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1: Papá, ¿dónde está mamita?
2: Hijita, tu mamita se fue al cielo.
1: ¿Y cuándo la vamos a ver?
2: No puedo decirte, hija.
1: Pero papito, y si yo la quiero ver.

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0: ¿Estamos ya? ¿Estamos listos? ¡Ave María! ¡Qué bueno, mi gente! ¡Saludos en vivo desde Radio Sol 1090 para todo el suroeste de Puerto Rico! Estamos aquí en Radio Sol 1090 AM. Un día más, mira, sí, para acompañarte. Hoy es martes, perdón, estoy medio maluco. Martes 29 de septiembre, ya esto es el último empujoncito de septiembre, lo que queda de septiembre. No hay más nada, señores. Ahora llega octubre. Llega octubre y nos vamos, seguro que sí. Perdón. Así que, señoras y señores, es lo que tenemos para poder acompañarle en el día de hoy a toda nuestra gente linda, a toda la gente que siempre está en sintonía de Radio Sol 1090 AM. Mucha cosa en el ambiente, pero vamos a hablar de cosas lindas. Hoy vamos a estar más relax, más relax, más tranquilo. Siempre hay cosas, ¿verdad?, que hay que hablar y comentar. No nos queda de otra, es parte de lo que tenemos que preparar para el programa y demás. Pero también hay noticias más light, más llevaderas. No todo el tiempo va a ser cosas. No. Vamos a hablar de temitas de salud del corazón. Vamos a hablar un poco de la neuropatía, que afecta mucho a las personas diabéticas. La neuropatía es importante que nuestra gente sepa qué es la que hay, cuáles son las nuevas tratamientos para este tipo de salud. Y así que es importante por demás. Bueno, amigas, amigos de Radio Sol 1090, preparándonos para Me enamoré de un burro, sueño de una noche de verano. Es lo mismo, es lo mismo, la misma obra. Así que usted tranquilo, quieto, vaya a verla, relax, disfrútese la ría. Es la misma obra, es un clásico hermoso, precioso, simpatiquísimo por demás. Así que estoy empujando esos últimos boletitos que me faltan para la función, la gala el sábado a las 7, esperando que tú me llames. Sí, esperando que tú me llames. Así que, perdón. Así que ya lo saben, mi gente, vamos a estar esperando por ti. Hoy es martes, apenas comenzando la semana. Apenas comenzando la semana en Puerto Rico para todo el suroeste. Bueno, señoras y señores. Interrupciones de Luma, eso no lo voy a hablar. Ayer hablamos de los pueblos más pobres, hoy vamos a estar hablando de los pueblos que tienen mayor crecimiento económico. En algunos pueblos que estuvimos hablando ayer sobre la pobreza tan significativa, también hubo disminución en la población. O sea, es interesante cómo uno puede analizar cómo un pueblo tiene o deja de tener pobreza o riqueza, pero también pierde población. O sea, la gente que se fue eran los que tenían la pobreza y se fueron del país buscando una mejor. Y esas cosas pueden pasar, señores. Eso puede ocurrir. Tal vez eran los países, ¿verdad? Mas sin embargo, pues tuvieron que estar ahí yéndose para poder mejorar su calidad de vida, y por ende disminuye la pobreza. Así que esas cosas pueden pasar, señoras y señores, pueden ocurrir. Así que de esta forma y de esta manera, amigas, amigos de Radio Sol 1090M, nos vamos a los titulares de las noticias. ¿Le parece a usted bien que nos vayamos con los titulares de las noticias? Me parece fantástico que podamos irnos con los titulares. Y la compañera Jessica López Martínez, que ayer estuvimos conmemorando y celebrando el Día Mundial de las Noticias. Así que vamos allá con los titulares.
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0: Y por aquí ya se encuentra la compañera Jessica López Martínez, que nos va a estar dando la información de las noticias. Adelante, Jessica.
1: Gracias, Rubén. Muchas gracias. Muy buenos días a toda nuestra gente. Bienvenidos a otra edición más de nuestras noticias en Radio Sol 1090 AM. Hoy, martes, ni te cases, ni te embarques, ni de Radio Sol 1090 AM te apartes. Oiga, último martes del mes de septiembre, hoy es 29 de septiembre del 2026, y estamos contentos, entusiasmados, agradecidos por un nuevo día más de vida, por abrir nuestros ojitos, por las cosas buenas, por las no tan buenas, por las que nos pulen, oiga, por las que nos enseñan, por todas esas cosas y mucho más. Estamos agradecidos, y sobre todo también agradecidos a Papito Dios por ese milagro de la vida, porque no nos quedamos en el descanso eterno anoche, pudimos abrir nuestros ojitos, así que por eso siempre hay que agradecer. Adicional, le agradecemos a ustedes por su sintonía, por estar con nosotros tempranito en la mañana y obviamente hacernos sus preferidos. ¿Qué días hoy? Lo mencionamos, 29 de septiembre, último martes de este mes, es el día número 272 de este año, no bisiesto. Faltan ya 93 días para finalizar el año. Es otoño en el hemisferio norte y primavera en el hemisferio sur. Hoy es el Día Mundial del Corazón. ¡Ay, corazoncito! Saludos para todos los que hoy, pues mire, deciden ir vestidos o de blanco con rojo o de rojo completo o simplemente algo distintivo acerca del Día del Corazón, pues que tiene que ver con ese color rojo de nuestra sangre, o además de eso hacen actividades para que usted sepa lo importante que es cuidar de su corazón, su salud cardiovascular. Así que Día Mundial del Corazón, 29 de septiembre, se celebra desde el año 2000 la Federación Mundial del Corazón, con el apoyo de la Organización Mundial de la Salud. Designa este día como el objetivo de crear conciencia sobre las enfermedades cardiovasculares y su prevención, el control y el tratamiento. Si no lo sabía, las enfermedades cardiovasculares son la primera causa de muerte en el mundo. Los infartos de miocardio y los accidentes cerebrovasculares se cobran más de 17 millones de vidas al año, y se estima que la cifra va a ascender a 23 millones para el año 2030. Así que importante por demás usted seguir una dieta balanceada, alimentación saludable, que se reduzca el consumo de sal, con ejercicio físico y evitando el consumo del alcohol y del tabaco. Así que son cosas básicas que hay que seguir, adicional de otras que sabemos que son enfermedades ya congénitas. Hay personas que acabando de nacer ya tienen problemas en su corazón y pues, ¿verdad? Pues hay que cuidarse mucho, mucho más. Así que mire, hoy día importante, Día Mundial del Corazón. Además es el Día Internacional de la Concienciación sobre la Pérdida y Desperdicio de Alimentos. Qué triste es ver cómo, por lo menos en tiempos anteriores, me imagino que todavía sigue así, lamentablemente, siempre nos quejábamos de los comedores escolares, que los estudiantes botaban la comida, o usted en su casa, que le preparan algo de comer y no lo quiere, y en vez de, mire, compartirlo, lo que hace es que lo bota. Ay, ay, ay, por ahí hay personas que se dedican a hacer videos de alimentos, y muchas veces, mire, desperdician mucho, desperdician así como si nada, como si eso naciera rapidito, como si no se necesitara. Así que hay que crear conciencia. Incluso por eso hay personas que necesitan diariamente donativos para poder tener alimentos y brindarles a las demás personas en su comunidad o en los pueblos, ya que hay mucha necesidad de alimentos. Oye, y también es el Día Mundial de la trombocitopenia inmune primaria. Así que esta condición es una enfermedad rara autoinmune que afecta a niños y adultos. Se caracteriza por la disminución del recuento de plaquetas ocasionado por la aparición de hemorragias y hematomas que son difíciles de controlar. Así que ya usted sabe todo lo que se está quizás celebrando, conmemorando, creando conciencia y todo lo demás. Es importante, importante siempre aprender un poquito más. Oye, diciendo todo esto, vamos ahora a luchar, sí, a luchar. No sé si a ustedes les ha ocurrido, pero en días recientes estamos teniendo problemas con las redes sociales. Me dicen que es que también hay un problema con una antena cerca de estos pueblos donde casi los celulares pues se nutren de esa señal de internet. Ayer estuve averiguando, me dicen que es que hay un problema en una de estas antenas, así es que importante que sepamos que eso es lo que está ocurriendo, pero mientras tanto nosotros necesitamos de ese servicio, así que tratamos todos los días un poquito más de poder brindar nuestra información. Y escucha lo siguiente, reportan un robo domiciliario en Puerto Nuevo donde cargaron con una propiedad valorada en más de $57,000. Bueno, y tengo por aquí otro dato, un hombre hizo unas expresiones amenazantes contra dos universidades en el área de Mayagüez y adicional a eso, también hizo otras amenazas contra una iglesia. Tengo la información, ya ayer estuvo en custodia, pero mira, ya está suelto por ahí y ya está haciendo nuevamente expresiones. Ay, ay, ay. Adicional, 10 hombres fueron sentenciados a más de 130 años en total por un ataque de venganza que incendió una casa y dejó gravemente unas personas con quemadura. Así que rapidito por aquí vamos con algunas de nuestras noticias locales.
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1: A las 7:18 en Radio Sol 1090 AM reportan un robo domiciliario en Puerto Nuevo donde cargan con propiedad valorada en más de $57,000. Agentes de la Policía de Puerto Rico, adscritos al precinto de Puerto Nuevo, investigan un robo domiciliario ocurrido durante la tarde de ayer en una residencia ubicada en la urbanización Santa María en Puerto Nuevo. Según la información preliminar, la querellante manifestó que un individuo de aproximadamente 5 pies y 10 pulgadas de estatura irrumpió en la residencia portando una pistola color negra. El sujeto vestía ropa de construcción negra, un chaleco reflectivo amarillo, gafas, guantes negros y botas negras. Posteriormente amenaza e intimida a las personas en esa residencia. El individuo amarró al querellante por la espalda y se apropió ilegalmente de un reloj Montblanc plateado con correa marrón, un reloj Cartier blanco, negro y plateado, un Rolex Everose blanco y plateado, un collar y 3 pulseras David Jurman, una sortija Cartier de color plateada, una sortija Bulgari, un reloj Sumani de color plateado, Sumani, con esferas negras, 2 relojes Panerai, uno de color azul y otro GMT con correa negra de goma, acabado en cromiado, y un reloj Montblanc color dorado con correa de cuero y $3,000 en efectivo. La propiedad hurtada fue valorada por el querellante en $57,000. Así que la División de Robos de San Juan está trabajando en esta investigación, así que tan pronto se tenga más información, nosotros estaremos ampliando. Oiga, 7:20 en Radio Sol 1090 AM. Oiga y escuche lo siguiente. En Sabana Grande, Puerto Rico, agentes de la Policía de Puerto Rico adscritos al distrito de Sabana Grande están investigando una muerte sin causa determinada reportada a eso de las 3:52 en la tarde de ayer en la carretera 364 kilómetro 2.1 callejón Los Ramos en Sabana Grande. Según la información preliminar, una llamada al distrito de Sabana Grande alertó a la policía sobre una persona muerta. Al llegar los agentes al lugar, encontraron en la residencia el cuerpo de un hombre identificado como René Ramos López, de 37 años, en estado de descomposición. Al momento se desconoce la causa de la muerte y las circunstancias de los hechos, así que la agente Luz Castro, adscrito al distrito de Sabana Grande, junto al agente José Forestier, adscrito a la División de Homicidios del Cuerpo de Investigaciones Criminales de Mayagüez, en unión al fiscal Yanisa Negrón, se hicieron a cargo de esa investigación. Cualquier información adicional, pues mire, rapidito estaremos ampliando. Así que usted pendiente siempre a nuestra página Noticias Alto Perfil. 7:21 en Radio Sol 1090 AM. Y continuamos con nuestras noticias locales aquí en nuestra radio emisora. Y obviamente, pues miren, seguimos por aquí luchando con las redes sociales, el internet y todo lo demás. Así que las cosas pasan así. Nosotros tratamos de tener siempre la información, pero ya usted sabe, cositas que como dicen por allí, uno tiene que luchar todos los días. Así que lo importante es que usted no se rinda y seguimos por aquí esperando a que nuestro sistema, lamentablemente, pues tenga algo de señal para poder tener la información. Mire, y mientras tanto, pues nada, vamos a continuar con más de lo que tenemos por aquí para ustedes. Tengo por aquí adicional que hay una empresa manufacturera, Eagle Industries del Caribe, que producía uniformes militares en Lares, cerró sus operaciones en el día de hoy y dejó, escuche bien, a más de 300 personas sin empleo. Lamentable, pero cierto, siguen cerrando no solamente negocios de comida, restaurantes y todo lo demás, sino que adicional a esto, muchas de las fábricas están cerrando, unos por falta de incentivo, otros por falta de mano de obra, y sobre todo, pues mire, pues situaciones con el costo de la vida, el aumento del costo de la vida, el agua, la luz y todo lo demás verdaderamente está causando estragos. Así que esta situación es muy, muy lamentable. Oiga, y continuamos. En Guánica, Puerto Rico, se estuvo realizando una vista ocular y visitaron la escuela bilingüe Luis Muñoz Rivera, allí en El Caño. Saludos para todos ellos que siempre están pendientes a nuestras noticias y nos enviaron por aquí sobre una actividad que se estuvo realizando y estuvieron recibiendo unas asignaciones de fondo con la Autoridad de Tierras y el municipio de Guánica, donde pues ahora verán algunas de las mejoras y sobre todo, pues mire, ayudando al equipo las Ladies Yankees de softball femenino, unas jóvenes que lo están distinguiendo por sus logros académicos y otras disciplinas. Así que enhorabuena que se pueda realizar todo esto. Oiga, y recuerden por aquí, vamos por aquí a otra noticia, la gobernadora anunció un crédito para más de 37,000 abonados de la Autoridad de Acueductos y Alcantarillados afectados por la interrupción del servicio. Así que la gobernadora Jennifer González Colón anunció créditos para más de 37,000 abonados en los sectores de San Juan, Carolina y Loíza, que tuvieron deficiencias en el servicio. El crédito aplica automáticamente, así que usted dice que debe de estar pendiente a su correo electrónico que está ya enlazado con la cuenta de acueductos. Según ellos, dicen que esa es la forma para confirmar si usted cualifica para ese crédito automático. Así que San Juan, Carolina y Loíza, dice, consiste en un crédito que puede llegar hasta el 50% en esa factura. Así que interesante, veremos a ver si es cierto. Veremos a ver si es cierto. Miren, mientras tanto, en Añasco, Puerto Rico, encuentran un cuerpo en estado de descomposición dentro de una casa rodante. Así que agentes de la policía de Puerto Rico investigan el hallazgo de una persona muerta en el interior de una casa rodante ubicada en el área del bañario Tres Hermanos de Añasco. Se dice que se recibió una llamada a través del sistema 911 alertando a las autoridades sobre la situación, y al llegar al lugar los agentes localizaron el cuerpo en avanzado estado de descomposición. Al momento, que la persona no ha sido identificada y se desconoce la causa de muerte, así como las circunstancias que rodean ese fallecimiento. Así que mientras tanto, es una noticia en desarrollo y estarán ampliando la misma. Oiga, y continuamos con más de nuestras noticias. Vamos rápidamente para nuestras noticias nacionales.
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1: A las 7:27 en Radio Sol 1090 AM. Oiga y escuche lo siguiente. Trump acaba de prohibir las bebidas alcohólicas, no en Estados Unidos, sino, mire, en Canadá. Por lo menos las canadienses, las bebidas alcohólicas canadienses. Pero hay un detalle bien importante. Escuche lo siguiente. La prohibición del presidente Donald Trump a las bebidas alcohólicas canadienses entra en vigor en el día de hoy, martes. Una medida sin precedentes que pone a relieve el deterioro de una de las relaciones comerciales más estrechas del mundo. La prohibición afecta a bebidas alcohólicas canadienses que son importadas por Estados Unidos. Aproximadamente 800 millones fue la cantidad de importadas por el Estados Unidos el año pasado. Supone la última ofensiva en una guerra comercial de represalias recíprocas. Sin embargo, los expertos afirman que es poco probable que la mayoría de los compradores estadounidenses noten la prohibición de inmediato, en parte debido a las soluciones alternativas, las exenciones y el hecho de los las personas que las toman, que las utilizan. Así que quieren incluso decir que en aproximadamente 3 o 4 semanas se espera que esto se arregle y que traten de llegar a algún acuerdo. Así que importante por demás, si usted le encantan esos whiskies y licores que son de Canadá, pues, que llegan a Estados Unidos, pues sepa usted que va a tener ese problemita. Así que no haga mucha fiesta, que por ahora no van a llegar. Mire, mientras tanto, por aquí, Rubio dice que un actor extranjero está implicado en presunto complot terrorista contra una base británica usada por Estados Unidos. El secretario de Estados Unidos, Marco Rubio, dijo que las manos de un actor extranjero estuvieron implicadas en el presunto complot terrorista dirigido contra una base aérea en el Reino Unido utilizada por las Fuerzas Armadas estadounidenses, revelando más sobre la investigación que las autoridades británicas han sido objeto de críticas por parte del presidente Donald Trump. Así que 5 hombres que no han sido identificados fueron detenidos a primera hora del día del domingo cerca de la base Fainford en el oeste de Inglaterra, desde donde bombarderos B-1 estadounidenses han estado realizando misiones contra Irán. Los sospechosos, mire, pues la policía dice que son británicos de entre 23 y 25 años. Oiga, y adicional por aquí, importante que quiero mencionarles, 10 hombres fueron sentenciados a más de 130 años en total por un ataque de venganza que incendió una casa y dejó gravemente quemadas a una madre y una hija. Así que estos 10 hombres fueron sentenciados por su participación en una serie de hechos violentos que culminaron con el incendio intencional de una vivienda en Stoke-on-Trent, Inglaterra, donde una mujer de 31 años y su hija de 13 años resultaron gravemente heridas. En conjunto, las condenas superan los 130 años. Así que se dice que esto comenzó el caso un 16 de diciembre del 2021, cuando se produjo una pelea en ese lugar en Kendall Street, en la que participaron estos hombres, recibieron una herida de arma blanca, y de allí los hombres rompieron ventanas de la planta baja de la residencia, echaron gasolina por todo el pasillo, cerca de la ventana, antes de provocar ese incendio, y una mujer que estaba allí se encontraba dentro y fue golpeada en la cabeza y quedó envuelta en llamas. La víctima sufrió quemaduras en un 65% de su cuerpo y permaneció 2 meses en coma. Y había una menor que sufrió quemaduras en aproximadamente 15% de su brazo derecho. La madre sobrevivió y tuvo que aprender nuevamente a caminar y continuar necesitando tratamiento médico que será de por vida. Así que imagínese usted estos 10 hombres, esa furia, esa violencia en ese lugar. Así que los 10 hombres recibieron cadenas o condenas relacionadas con el enfrentamiento y el ataque incendiario que dejó a esa madre y las lesiones permanentes, a su hija también quemada. Así que triste por demás esta situación. Vamos rapidito a nuestras noticias internacionales.
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1: A las 7:32, 7:32 en Radio Sol 1090 AM. Oiga y escuche lo siguiente aquí en nuestras noticias internacionales por Radio Sol 1090 AM. Dice por aquí, mire que

0: señalando que sigue siendo posible otro episodio de potentes fuentes de lava, así que esto es en el volcán Kilauea de Hawái. Vamos ahora a saber cómo estarán las condiciones del tiempo para hoy.
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0: Las 7:33, 7:33 en Radio Sol 1090 AM. Mire, martes con sol, calor y aguaceros en la tarde para el área sur de Puerto Rico. El Servicio Nacional de Meteorología anticipa que hoy las condiciones mayormente estarán soleadas en todo Puerto Rico, con una temperatura máxima cercana a los 91 grados Fahrenheit y un riesgo limitado de calor. Los vientos alisios del este aumentarán de 10 y 15 millas por hora, con ráfagas que podrían alcanzar las 25 millas por hora. Durante la tarde aumenta la probabilidad de aguaceros, particularmente sobre sectores del interior suroeste de la isla. El riesgo de inundaciones será limitado y la probabilidad general de lluvia se ubica en un 50%. Así que mire, las condiciones marítimas, existe riesgo moderado de corrientes marinas para las playas del oeste, desde Mayagüez, así a lo largo de las costas norte y este hasta Humacao, incluyendo Culebra. El riesgo será desde Cabo Rojo hasta Yabucoa, incluyendo Vieques. Y recuerde que aunque la mañana podría transcurrir con bastante sol, algunos residentes en el área sur, suroeste, deben permanecer atentos a los cambios rápidos del clima durante la tarde, especialmente en las zonas propensas a acumulaciones de agua. Recuerde que el tiempo es impredecible. Esto es un pronóstico del tiempo, así que en cualquier momento puede cambiar. 7:35 en Radio Sol 1090 AM. Yo me despido en el día de hoy con nuestras noticias, esperando que usted pase un martes maravilloso, el último martes de este mes de septiembre, obviamente acompañados de Radio Sol 1090 AM. Mire, y ahora les dejo por aquí a mi compañero Rubén Mallorquín. Adelante, Rubén, y muchas gracias.
1: Gracias a ti, Jessica. sí, seguro que sí. Estamos desde Radio Sol 1090 AM, la compañera Jessica López Martínez, a esta hora de la mañana, la mujer ancla de Radio Sol 1090 AM, así que para ella va nuestro saludo, gracias por mantenernos informados. Ayer celebró su día de verdad, de las noticias y todo eso. ¿Cómo lo celebró? Ya nos dirá más adelante en la semana, ¿cómo de que no? Claro que sí. 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Así como tú lo estás escuchando, seguro que sí. Oye, sí, el internet está malo. Está dando problemitas.

0: Pero nada, ahí vamos, señores, eso es lo de menos. Para eso estamos nosotros, para resolver de alguna forma o de alguna manera. ¿Está bien? Me parece excelente. Así que vamos a hacer una pausita ahora, la pausita corta, a esta hora de la mañana, y regresamos enseguida con más en vivo desde Radio Sol 1090.
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0: Bien, amigas, amigos de Radio Sol 1090 AM, seguimos en vivo desde Radio Sol para nuestra gente en temas de salud. La neuropatía periférica es una condición que afecta a millones de personas en todo el mundo. Ocurre cuando los nervios periféricos sufren daño o deterioro, provocando síntomas como ardor, hormigueo, dolor punzante, entumecimiento, pérdida de sensibilidad y debilidad muscular. Estas molestias pueden afectar significativamente la calidad de vida de quienes las padecen. La neuropatía puede desarrollar diversas causas, entre ellas la desarrolla la diabetes, problemas circulatorios, lesiones de infecciones, envejecimiento natural del organismo. Cientos de personas han incorporado el ATS Vulnerable Balance como parte de su rutina de bienestar. Básicamente lo que estamos haciendo es que oxigena la sangre y contribuye a recuperar la calidad de vida y movilidad diaria. Y el no tener dolor ayuda al buen descanso y a mejorar el estado de ánimo. Es una fórmula elaborada con ingredientes de origen vegetal seleccionados para apoyar la salud de los nervios periféricos. Asimismo, combate el dolor, las sensaciones de ardor, el hormigueo y las molestias nerviosas. Ejercicio, buena alimentación, no quedarse estancado. Es importante que cada persona lo incluya en su rutina diaria. Así que, mi gente, la neuropatía está, lamentablemente va a estar. Oxigenación, mucha gente utiliza las bandejas de, son bandejas de agua que se usan para la pedicura, pero que tienen burbujitas para darle oxigenación al cuerpo. Yo recuerdo que mi papá lo ponían en una, era una máquina bien grande que tenía, digo, ahora es más, mucho más fácil, antes no, una máquina bien grande que tenía unos chorros de agua, y el papi tenía neuropatía, es normal en los diabéticos. Entonces, esos chorros de agua le daban, estaba ahí un rato metido en esa, en una palangana gigantesca, un rato largo allí, y allí toda esa agua lo que hacía era mover la oxigenación de las piernas. A Dios gracias, por muchísimos años papi tuvo situaciones difíciles, y pues sí llegaron ya al final, ¿verdad?, a cortarle uno o dos deditos, pero realmente el resto de la vida siempre, gracias a Dios, logró salvarse su pierna. Hay que cuidarse, mi gente. Eso es todo. Nos tenemos que cuidar. No hay más nada. Nos tenemos que cuidar. Buscar la forma de que lo que usted vaya a hacer en el diario vaya cónsono. Vaya cónsono con, aquí estamos, con lo que es cuidarse de la neuropatía. No es imposible, no es imposible. No lo es, se puede hacer, mi gente. Se puede hacer. Así que si usted tiene neuropatía, busque ayuda. Papi le ayudaba muchísimo, mucho, mucho. La prevención. En muchas ocasiones no lo damos cuenta, pero tener zapatos incorrectos, estar todo el tiempo con los pies para abajo. Mire, la persona cuando es diabética, la vida le cambia, se ajusta. Para bien o para mal se ajusta, y uno tiene pues que bregar con lo que vamos a hacer. Pero los zapatos que no son los adecuados te traen mil problemas. Lamentablemente te traen muchos problemas. Los zapatos cuando no son los mejores te aprietan o están muy sueltos o tienen diferentes situaciones. La circulación, tienes que tener por lo menos durante el día los pies o a nivel de horizontal completamente o más arriba de tu cabeza. Pero mayorquín, ¿cómo así? Bueno, pues en un sillón reclinable o en tu misma cama. Tienes que poner almohadas debajo de los pies para que cuando tú te acuestes, los pies estén más altos que tu cabeza al tú estar acostado. Son cuidados. El que no lo quiera hacer, porque no lo haga. Porque piensa, hay gente que piensa que son inmunes a cualquier cosa, que no tienen que tomar cuidados ni medidas. Pero sí, hay que cuidarse, señores. Hay que cuidarse. No hay de otra. Nos tenemos que cuidar. Nos tenemos que cuidar. Así que eso es lo que hay, señoras y señores. La neuropatía y la alimentación. Tratar de buscar siempre alimentos que nos ayuden a la circulación. Las piernas poco a poco van perdiendo sensibilidad. Por ende, tú tienes que estar chequeándotelos constantemente. Te puedes llevar un dedo y te sigues caminando y tú ni cuenta te das porque no hay sensación. La uña, bendito, muchas veces tienen problemas. Todo eso se puede evitar, pero con cuidado. Siempre va a pasar, ahí no hay break. pero se retrasa el proceso o por lo menos es menos impactante, señores. Se puede hacer. Se puede hacer. Va, hace falta que tengan la voluntad para hacerlo. Pero no es imposible, se puede hacer. A esta hora de la mañana, amigas, amigos de Radio Sol 1090, me voy a la pausa musical. Regreso enseguida con más.
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0: Yalicia Pelati, buenos días. Marisol Ramos, buenos días. Ya conectadita al live a través de Rubén Berkin en la página W Sol Radio, W Radio Sol.
1: ¡Dale mambo!
0: ¡Dale mambo!
1: ¡Uy, uy, uy!
0: ¿Qué pasó?

0: cuando no te olvidan. Ave María, que no se olvide nadie de usted. Hágase indispensable. Y en lugares donde usted no puede ser indispensable, ¡ah, cara! Pues, ¿qué se va a hacer? Mira, Mari, saludos, Mari, buenos días también, qué bueno verle. Excelente martes para todos ustedes. Yo juraba que hoy era como jueves. Estoy con la realidad, pero bien alterada, brincando para aquí y para allá por las muchas cosas que uno hace a diario, ¿verdad? Yo tenía mis dudas, hoy es martes, honestamente tenía mis dudas, pero sí, hoy es martes. Hoy es martes 29 de septiembre del 2026, tú estás en sintonía de Despertando con Radio Sol 1090 a esta hora de la mañana para todo el suroeste de Puerto Rico, los que puedan compartir el live, muchas gracias. 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Ahí está, mi gente. Bueno, voy a comenzar rapidito con esta. Mire este señor, ¿qué le pasa? Mi gente, hay más loco suelto que encerrado. María Sáez, buenos días. A Tina Sepúlveda, buenos días. Mira esto, yo me quedo sorprendido. Esto, mira, directamente de Noticias Alto Perfil en Facebook. Aquí está la noticia. Omaira Santos, buenos días desde El Paso, Texas. Allá hay mucha lluvia, qué bueno, me alegra mucho que Texas tenga lluvia. A veces hay unas temporadas que es bien seco y la arena no deja vivir. Pero qué bueno que esté lloviendo. Desde El Paso, Texas. ¡Ajá! Me encanta eso, Omaira. ¿De qué parte del Paso eres, Omaira? Bueno, sigo por acá, en lo que Omaira me escribe. Sigo por acá. Mira, este hombre que dice que encontró las tablas de los 10 mandamientos y que moca, ¿qué es eso? Mira, pero yo no sé, mi gente. Yo me quedo bobo, ¿sabe? ¿A quién? Déjame apagar un momentito esto, porque no haga juidito, porque... Mira, yo no sé, esto está, el mundo está al revés. El mundo está al revés. Mira, dice que la iglesia adventista en Mayagüez refuerza la seguridad por expresiones amenazantes contra la universidad. Dice por acá que la iglesia adventista del séptimo día emitió declaraciones oficiales ante las recientes expresiones amenazantes dirigidas contra la Antillian Adventist University en Mayagüez y otras instituciones de la denominación. En un comunicado el 2 de septiembre, la iglesia identificó al individuo como Fred Guillón Juarbe. Dios mío, no veo, pero ahí voy. E indica que expresiones realizadas por ese motivaron la solicitud y expedición de una orden de protección judicial. Según la institución, también habría realizado expresiones de naturaleza similar hacia la Iglesia Adventista de Puerto Rico. Como medida preventiva, el liderato de la denominación informó que decidió reforzar la seguridad y vigilancia en los templos y situaciones alrededor de toda la isla, además de exhortar a los líderes de las congregaciones a permanecer atentos y mantener coordinación con las autoridades. La gente está loca. Cindy, buenos días. También desde El Paso, Texas. Esperanza Toro, buenos días. Da Justiniano, buenos días. La iglesia hizo un llamado particular a sus miembros porque de observar al individuo en las mediciones de alguna iglesia, escuela o institución adventista, no se acerquen, no lo confronten ni intervengan directamente con él. Ante cualquier situación hay que llamar al 911. A pesar de las medidas de seguridad adaptadas, la organización religiosa señaló buscar evitar que la situación genere señalamientos contra el individuo. Fíjate, ahí ellos como que bajando la guardia. Gracias, Esperanza Toro. Ada Justiniano, gracias, buen día. A pesar de las medidas, dice, nuestra convicción nos motiva también a mirar con compasión, dicen ellos. La iglesia exhortó a la ciudadanía y su feligresía a evitar la discusión de información no confirmada y canalizar cualquier información pertinente mediante las autoridades. La situación surge. Nereida Negrón, buenos días. Nancy Joan, estás madrugando, qué bueno, buen día. Es que Nancy le gusta levantarse a las 12. La situación surge luego de la circulación en redes sociales de un video que genera preocupación, donde miembros de la, de, entre los miembros de la comunidad, el señor dice que hace alegaciones de que le encontró las tablas de Moisés de los 10 mandamientos en Moca y se las robaron. María Antonia, buenos días. Digo, me río porque es verdad, porque es curioso. Pero mira, el señor dice que encontró eso y que supuestamente pues en la universidad se las robaron. Las tablas de los 10 mandamientos. ¿Pero qué es eso, mi gente? ¿Qué está pasando? Sí, esto es una cosa bárbara. Carmen Yolanda, buenos días. Gracias por compartir el live, Carmen Yolanda. Que él encontró en Moca las tablas de los 10 mandamientos, las piedras de los 10 mandamientos y que pues de la universidad se las robaron y que no, él no va a permitir eso. Mira eso, mi gente, pero ¿qué es eso? ¿Qué es eso? Dice por acá que las personas que han visto los videos, se nota que es una persona muy inteligente, pero también se nota que está afectadito. Incluso hasta la gorra que tiene es un mensaje de alerta. La gorra, yo voy a buscar para allá. Ah, ok. Él se pasa haciendo videos que le devuelvan su, que le devuelvan su, su 10 mandamientos. Quiere los 10 mandamientos. Mira eso. Bajo lluvia, pues está cerca de Omaira, Cindy. Sí, mi gente, o sea, el Señor quiere que le devuelvan sus tablas, porque él encontró las tablas. Ah, la gorrita dice que es de terrorista, mira eso. Es una persona que está bien, bien afectada. María Alameda, buenos días. El caballero está bien afectado y está amenazando de muerte. Marisari Lozada, buenos días. Amenazando de muerte a estudiantes, no solamente en el Colegio de Mayagüez, sino en diferentes instituciones universitarias, porque él dice que las universidades le robaron los 10 mandamientos. Muchachos, pero si en la Biblia están, búscate una, sácale copia y ya está. Porque dice él eso, y está ahí con unas piedras, pues con una piedra normal, ahí no hay nada escrito. No, sí, de verdad que la salud mental, mire, mi gente, la salud mental de nuestro pueblo está bien afectado, sumamente afectado. Realmente, hasta cierto punto es simpático ver cómo la persona, ¿verdad? Pero está bien afectada la salud mental del pueblo. Bien afectada. O sea, la gente está... son personas afectadas funcionales, que pueden ir a un trabajo, que pueden cocinar, que pueden conducir un carro, pero su realidad de vez en cuando se le altera. Yo conozco gente así, mi gente, con trabajos normales, ¿sabe? Un trabajo normal. La persona que está bien atenta, José Ramos, buenos días. Tú te das cuenta cuando tú estás bien alerta por ciertos movimientos, por ciertas palabras, por cierto comportamiento. Si tú eres una persona que tú vives la vida por vivirla, no te vas a dar cuenta. Pero si tú estás pendiente a lo que tú vives, tú te das cuenta cuando una persona está afectada mentalmente. Su comportamiento, su forma de hablar, sus movimientos. Hay cosas que no tienen coherencia de lo que hacen. No tienen sentido. Y eso precisamente es la voz de alerta. Pero tú tienes que saber, o sea, tú no puedes ser una persona crédula, tú no puedes confiar en todo el mundo. Si tú ves al caballero, de primera intención se ve un hombre normal, pero cuando tú hablas o cuando tú escuchas los videos del caballero, como me decía la compañera, pues ahí es que tú te das cuenta que el señor no está bien, que es un hombre inteligente, que sabe de letra, pero se afectó, bendito. Y no puede pasar a cualquiera, ¿sabe? Lo que pasa es que una persona, funcional. Tengo entendido que lo detuvieron, pero lo soltaron. Precaución, mi gente. Mucha precaución. No trate usted de hacerlo caer en tiempo, porque no lo va a hacer. No lo va a hacer. Dice Carmen, ay, me hiciste el día de darle copia a la Biblia. Pues claro, imagínate tú, él peleando por unas piedras que, señores, para empezar, eso no fue en Puerto Rico que pasó. En esa época Puerto Rico ni existía, así que tranquilo, muchachos. Dice María, hay que tener cuidado con esas personas, no vaya a coger una pistola. Es de eso, él amenazó de eso, Mari, y matar a medio mundo porque no le dan las tablas. Debería ir al capestrano, deberíamos tenerlo en un hospital psiquiátrico. Se supone que sea así, que lo pongan en un hospital psiquiátrico y que lo hagan no caer en cuenta, porque si la persona ya está mal de la mente y no hay break, pero por lo menos que lo calmen. Que lo calmen. Ay, mi madre, señores, qué peligro. Qué peligro. Qué peligro. Estamos ahí, ¿verdad? Luchando y batallando con cosas que no son las mejores. Hay una llamada telefónica por aquí que sabe que va para el aire, porque no hay más nadie aquí a esta hora de la mañana. La llamada que entre va para el aire. No hay break. Buen día, está al aire.
1: Buenos días, Mallorquín. Buenos días a todos los que nos escuchan esta hermosa mañana.
0: ¿Estás bien, Madeline? Saludos, buen día.
1: Estoy como un perro con dos jabos.
0: Ay, ¿por qué, Madeline? No venga ahora a decir que.
1: Estoy feliz.
0: Qué bueno, ¿por qué?
1: Gracias, porque sí, hay que vivir la vida feliz.
0: Está bueno eso.
1: Ay, señor. Pues mira, hablando de todo un poco, bendito, la situación de ese caballero que yo estaba escuchando, que le robaron y que las piedras, pues está bien afectado. Y necesita ayuda. A veces, pues, uno escucha esas cosas y uno como que le da por reírse, pero... Y son situaciones que son preocupantes. Pudimos ver en estos días lo que sucedió con aquella dama que el nieto la mató. Y ella había buscado ayuda, pero hay gente que van a las oficinas y los pichean pa' loco. Y no le dan la importancia que tiene que tener ciertos casos. Y se pudo haber evitado si ellos toman cartas en el asunto, la abuelita estuviera viva. Porque ella siempre le comentaba a sus vecinos que en algún momento ese joven la iba a matar. Y sucedió, lamentablemente. Pues eso sería que ese caballero, pues, le jugaron las piedras y la mente, bendito.
0: Es triste realmente el caso, hay muchos puertorriqueños así. Ojalá que encuentre paz.
1: Sí, por eso, porque acuérdate de la situación económica, la situación con la familia, la educación. A veces la medicina necesita medicamento y no tiene dinero para comprar.
0: Madeline, ¿de qué tú hablas si nosotros estamos lo más bien? ¿De qué tú? En Puerto Rico no hay problema, chica.
1: Vamos a comprarnos una motora mallorquín para coger por ahí que tú...
0: Lo atravieso.
1: Muchacho, mira, yo me he montado como 3 veces en el full track, pero más nada. Pues, sinceramente, en Puerto Rico necesitamos tú sabes, porque en Puerto Rico, lamentablemente, es triste lo que te voy a decir y bien fuerte, pero en Puerto Rico tiene que uno llamar para los medios de comunicación para que arreglen las cosas que se necesitan arreglar. Y mientras nosotros nos chavamos con Jota, pues la gobernadora se va a coger motora. Pero se cayó de la motora y fueron los policías supuestamente a darle la mano para levantarla y ella los despreció.
0: Padre.
1: Se están rumorando por allí y pues sinceramente, ella tiene que... No es que yo, como un caballero me dijo en otra estación... Que ahora la gobernadora no puede coger ni motora. Mire, cuando uno tiene responsabilidades, uno no puede estar con esos brincos. Pues ella tiene su responsabilidad con nosotros, que somos su responsabilidad, y también con sus hijos. Así que sea un poquito más responsable y que se recoja.
0: Ahí estamos.
1: Buenos días, te
0: quiero. Gracias, Madeline. Muy bien, que se recoja, dice Madeline. tiene razón, hay responsabilidades que son impostergables. Si usted se mete en la política, sabe que es a trabajar en pro del pueblo, punto. Tiene mucha razón, Madeline. Tengo por aquí, José Ramos dice, encontré el arca de Noé en la quebrada al lado de casa. Mira, que han buscado esa arca que tú no tienes una idea, José. Lidia dice, buenos días, gente muy inteligente, se vuelve así, tiene razón, Lidia. Esther Hernández, muy buenos días. Hay cosas que pasan, mi gente, lamentablemente. Bueno, antes de continuar, quiero saludar por aquí a Héctor Ayala. Héctor Ayala, que ayer me encontré con personas, oye, tan amables que siempre nos escuchan. Héctor Ayala, saludos, buen día, bendiciones, salud, prosperidad, alegría para ti. Dios te bendiga, Héctor Ayala, siempre fiel oyente a Radio Sol 1090. Y también tengo por aquí un saludito para Sonia y Virgilio. de Sabana Grande. Sonia y Virgilio de Sabana Grande, fieles oyentes de Radio Sol 1090 y del programa Por la Mañana, saludos para ellos, un abrazo, gracias. Gracias por siempre estar en sintonía, salud, alegría, bendiciones para ustedes. Para Sonia y Virgilio de Sabana Grande, saludos, bendiciones. Y para Héctor Ayala de San Germán, bendiciones y gracias por estar siempre en sintonía, aquí siempre a su orden. Seguro que sí, mi gente. Bueno, ay, mi madre. Ay, espérate, ayer estuvimos hablando de los pueblos más pobres del Puerto Rico. Reina Ayala, buenos días. Lamentablemente, de los pueblos más pobres de Puerto Rico, el suroeste sacó un montón. Estaba, que a mí me sorprendió ver a Ponce y a Mayagüez en esa lista. Me sorprendió muchísimo. Estamos hablando que prácticamente la misma mitad de la población está en los niveles de pobreza. También entró San Germán y Laja en esa lista, entre otros pueblos del área. A mí, honestamente, mi gente, todo esto me sorprendieron. O sea, en el sentido de que uno sabe que la situación está mala, pero tanta pobreza, yo no me lo imaginaba. Pero mira, ayer hubo como una pequeña, en las redes sociales se formó como una Anita, buenos días, Ana. Como una discusión, no discusión, sino como un análisis, esa es la palabra, de la pobreza en Laja y demás. Entonces hay gente diciendo, no, pero es que Laja no está pobre nada, porque Laja ha disminuido la pobreza. Pero entonces también hay gente que dice, ha disminuido la pobreza porque ha disminuido la población. Vamos a buscar rapidito el estudio para que usted tenga una idea y usted llegue a su conclusión como usted entienda. Y específicamente de Laja, porque eso fue lo que se habló en las redes sociales, no lo he hecho con más ningún otro pueblo. O sea, no se escribió más ningún otro pueblo. En el año 2020, 63% de la población de Laja vivía bajo los niveles de pobreza, pero en el censo más reciente, esa población disminuyó de pobreza de 62 a 52. O sea, bajó 10 punto algo de puntos porcentuales de pobreza, pero la población ha disminuido esa misma cantidad. La población en Laja bajó de el 2010 al más reciente informe de pobreza en un 11.5%. O sea, el mismo análisis se pregunta, ¿la pobreza disminuyó en Laja? ¿Porque disminuyó como tal la pobreza, Miriam? Buenos días, Miriam Cruz. ¿O porque la gente pobre abandonó el pueblo para buscar un mejor futuro? O sea, están las dos cosas balanceándose. Hay menor pobreza del 2020, pero también hay menor población. Tú vienes a ver la cantidad, el porcentaje que bajó, gracias Miriam, de pobreza, también lo bajó de población. O sea, significa que los más pobres tuvieron que abandonar el país para poder tener un mejor estilo de vida. Y por ende se quedaban los que tenían un poquito más de control económico, porque se podían quedar para dar la pelea en el pueblo. Cosa que uno no sabe, pero que ciertamente nos llaman la atención. Analizarla nos llaman la atención. Laja perdió un 11.5% de población desde 2010 para acá, y la pobreza bajó en un 10% del 2010 para acá. Significa que el mismo análisis se pregunta, ¿esto habrá sido porque la gente que ese porcentaje de gente pobre emigró a otros pueblos o a otros países para poder mejorar su estilo de vida? Me parece que es importante analizar todos estos datos, señores. Es importante. Todavía sigue siendo un problema, que dice por aquí el análisis, que dos de cada tres menores están bajo los niveles de pobreza, aparentemente. Y eso merece atención porque los niños se supone que sean el futuro del país. Mientras los niños estén expuestos a pobreza, no van a mejorar, mi gente. Ese cuento que nos hacen, eso se llama romantizar la pobreza. Ah, es pobre, pero hay que trabajar para salir de la pobreza. Usted ha trabajado toda la vida, ¿es rico ya? ¿Verdad que no? El trabajo no te hace rico, o por lo menos no te saca de la pobreza. No es que todo el mundo quiere ser rico, es por lo menos no vivir bajo los niveles de pobreza. ¿Está bien? El trabajo no te saca de pobre. El trabajo fuerte, arduo, mañanero, todos los días, de lunes a domingo, no te saca de pobre. No, te da para sobrevivir, pero no te saca de la pobreza. Carmen Cruz, buenos días. Y es preocupante, dice el análisis, que los niños, y eso no solamente en ese pueblo, en todo Puerto Rico, que los niños estén bajo los niveles de pobreza porque esos niños no tienen recursos. ¿Qué son recursos, mi gente? Recurso es dinero, palas, conocidos, educación, transportación, familia con recursos, amistades con recursos, acceso a diferentes tipos de ayuda para progresar. Todo eso son recursos. Recursos es acceso a un local, acceso a un lugar, acceso a una persona con posición. Mi gente, eso es así, señores. Eso es así. De eso se trata los recursos. La gente piensa que tener recursos es tener el chavo. No. Tener recursos es tú tener dónde ir o con quién ir para que te ayude a resolver un problema. Hay mucha gente que tiene recursos porque conocen a políticos o líderes políticos. Eso es un recurso. Tú tienes acceso a ese líder político que regularmente yo no tengo acceso. Eso es un recurso. Un muy buen recurso. Hay gente que, por ejemplo, no tiene transportación. Hay otra gente que tal vez no tiene transportación, pero mamá, papá, abuelito, abuelita, tío, tía, tienen transportación, le prestan el vehículo. Eso es un recurso. Porque no todo el mundo tiene el mismo recurso, mi gente. Eso, la gente que tiene dinero no lo va a entender nunca. Yo hablaba con Vicente en estos días. Yo decía, Vicente, tú no vas a entender ciertas cosas porque tú no has estado expuesto a ciertas cosas. O sea, cuando tú tienes ciertas facilidades en la vida que para ti son normales, porque tú ves, porque lo has tenido siempre, o porque la gente que tú conoces más cercana siempre ha tenido esos recursos, tú lo ves como algo normal y tú crees que todo el mundo tiene acceso a esos mismos recursos, pero mi gente, la vida no es así. Hay mucha gente que no tiene acceso a recursos. La gente que tiene esos recursos de por vida piensan que es normal, que tú no lo tienes porque tú no quieres, porque no sabes ahorrar, porque no te gusta trabajar, para aquí, para allá, porque no han pasado necesidad, no han vivido necesidad, no han visto cómo, no tengo amistades, porque ocurre. No tengo gente cercana ni familia con un buen carro para que me lleve a San Juan, o por lo menos fuera del área oeste. La gente que sí lo tiene dice, pero ¿cómo vas a...? ¿Tú consigues gente con buenos cascos por ahí en todos lados? No, mi gente. Los conseguirás, pero pues no son tuyos, ni son personas que es de confianza que tú te vas a preguntarle. Ese tipo de recurso es el que preocupa porque los niños no lo tienen. 2 de cada 3 niños son pobres. Ahora me pregunto yo, ¿cómo es posible que Puerto Rico, un país que tiene acceso a tantos recursos de la gran nación norteamericana, el país un número uno en el mundo en tantas cosas, ¿por qué Puerto Rico tiene que estar sumido en la pobreza? ¿Por qué? Usted no se lo pregunta. Hay algo en esta ecuación que no cuadra. Que no está cuadrando. Fernando, llegaste, qué bueno, saludo. Ni te cases ni te embarques, dice Fernando. Lidia me dice, el pueblo de Laja es donde más gente muere. Deben haber un estudio, porque fíjate, no sabía eso, Lidia. Pero ciertamente, señores, hay algo en la ecuación que no tiene sentido. Porque cuando tú tienes una conexión, un acceso tan directo de Puerto Rico con los Estados Unidos, ¿cómo tu población va a vivir con problemas de pobreza, de seguridad, de educación, de salud, de alimentación? Eso no tiene sentido, señores. A Wilda, llegaste ya, qué bueno, buen día. Eso no tiene sentido. No lo tiene. No es lo que debería ocurrir. No es lo que debería ocurrir. Usted, si tiene acceso a una nación como Estados Unidos, no es para que tu pueblo esté viviendo tan mal como lo está viviendo. El problema es que si nuestros líderes nunca han vivido lo que está pasando o viviendo el pueblo, no lo van a entender. No lo van a entender. Ellos piensan que los pobres son pobres porque sí, porque pues bendito, caramba. Oye, no entienden cómo trabaja la pobreza. Buenos días, Alex Acevedo. No lo van a entender. Qué pena que sea así, mi gente. Es una pena, ¿verdad?, que tengamos que analizar estos datos. Pero son datos de análisis y hay que hablarlo. Tengo llamada telefónica. Buenos días.
1: Mallorquín, yo otra vez.
0: ¿Y qué pasó?
1: Pues estaba hablando de los pobres y somos parte de ellos. Pues nosotros nos criamos bien pobrecitos aquí en el campo, orgullosamente, ¿verdad? Y qué bueno cuando uno se cría con padres que nos enseñan los valores que necesita un niño. Porque el dinero sí es necesario, pero más importante es enseñarlos a los valores diariamente. Si mi papá me decía, si vas a trabajar y ves algo mal puesto, pues eso tú lo dejas donde mismo estaba. O vas donde la dueña y se lo das. Tú sabes esos valores. No llegues aquí con nada que tú no puedas comprar, porque yo voy a averiguar de dónde lo sacaste, sino voy donde la persona y le pregunto. Con cariño, porque fíjate, era un padre rudo, pero nos trataba con mucho cariño, fue un excelente padre. Pues así nos enseñaron valores, nos enseñaron a respetar los adultos, nos enseñaron a ser responsables. Eso es una enseñanza que no se me olvida. Había límites, yo los veía como ellos luchaban, como ellos se fajaban al buscar el peso, porque mi mamá no trabajaba.
0: Te pregunto algo, Madeline, te va a preguntar algo rapidito. Tu papá trabajó toda la vida, ¿verdad?
1: Mi papá trabaja en la agricultura.
0: ¿Toda la vida?
1: Toda la vida, y era bien, ¿sabes? Lo que cobraba era bien, bien insuficiente.
0: Ahí llegaste al punto. El hecho de que tú trabajes todos los días de sol a sol no significa que tú, ahí está el detalle, no significa que tú sales de pobreza. Puerto Rico necesita crear leyes que nos ayuden no a ser rico, sino a salir de la pobreza.
1: Sí, una cosa bien importante también es la responsabilidad. En estos días, pues yo tuve una situación que me han helado por muchos años, y gracias a mi responsabilidad, pues recibí algo para poder lograr lo que deseaba. Y me brindaron su confianza nuevamente, y gracias a Dios logré lo que yo deseaba. ¿Por qué? Porque soy responsable. Y a veces, pues no somos responsables, y después, si nos ven un aprieto y vamos desde el lugar, no nos van a dar con el mismo cariño que nos dieron lo primero, porque si quedaste mal la primera, te van a mirar por encima, no, mijo, no, yo no tengo. Bueno, te van a decir, es bien importante enseñar a los niños la responsabilidad.
0: Gracias, Madeleine, muchas gracias, vida.
1: Que pasen un buen día, ¿ok?
0: Seguro que sí. Un saludo, Vicente. Pues mi gente, ciertamente el país tiene que moverse, el gobierno, nuestros líderes tienen que mover al país para poder salir de la pobreza en que estamos viviendo más los del suroeste de Puerto Rico, y que ciertamente llama la atención. Oye, Vicente, hablando yo precisamente de lo que estábamos hablando anoche en el Facebook, de la comparativa que bajó 10 puntos la pobreza en Lajas, pero hubo 11.5% de reducción de población en el mismo pueblo de Lajas. Y hay que analizar entonces aún más profundo, esa población pobre fue la que se fue y por eso bajó la pobreza. O sea, son muchas cosas que hay que analizar, y el país, la gente, los otros líderes políticos tienen la obligación de hacer que nuestro pueblo sea un pueblo más próspero. Que increíblemente, teniendo una conexión tan grande con Estados Unidos, parecemos una mal llamada república. Eso es así, mi gente. Ah, tú no puedes comparar. Ok, tú lo que tú digas. Pero tenemos problemas con luz, problemas con agua, con seguridad, con acceso, con tantas cosas, mi gente. Ciertamente llama la atención que, siendo un país tan cercano a los Estados Unidos, tengamos tanta necesidad y tanto problema. Dice Fernando, uno tiene que levantarse por Puerto Rico, y cuando consiga lo que uno tiene, tratar de mantenerlo, porque sí, se hace difícil. Eso es así. Eso es muy cierto, Fernando. Así que, analizando los datos, es importante analizarlo. Es importante ver cómo esto... De hecho, dice que un pueblo, un país bastante envejecido, que ha ido envejeciendo. Eso no es bueno, para nada es bueno. Para nada es bueno. Ahora mismo, hablando de densidad poblacional, Inés Ramírez, buenos días. En Lajas, desde el 2010, la densidad poblacional eran 429 ciudadanos por milla cuadrada. Actualmente, bajó ese número a 389 por milla cuadrada. Una reducción del 9.4% en la densidad poblacional. O sea, ha perdido mucha gente el pueblo de Laja. Mucha gente. ¿Eso por qué es malo? Usted dice, ay, los pueblos se ven oscuros por la noche, vacíos, no hay nada, no hay vida en los pueblos. Pues claro, no va a haber vida en los pueblos jamás en la vida, porque hay menos gente. Y si no se hacen cosas atractivas para mover al público al casco urbano de los pueblos, no va a haber gente. Hace actividades y menos gente se mueve. Claro, hay muchos factores que lo afectan. Tú tienes que ser más...

lamentablemente la juventud se va de Puerto Rico muy tristemente. DJ Juan, buenos días, qué bueno verte. Vamos a los pueblos menos pobres, mi gente, rapidito por aquí. Vamos a ver quién está en el área. Fajardo tiene 40% de pobreza. Ceiba, 40% de pobreza. Villalba, mira Villalba, 38% de pobreza. Mira eso, fíjate. San Juan, 38% de pobreza. Las Piedras, 38% de pobreza. Mira, Cabo Rojo entró en la lista de los menos pobres. Tiene 38% de pobreza, mira qué bien. Humacao, el 38%. Camuy tiene el 37%. También Calle y 37%, Atillo con 37%, Hormigueros también entró a la lista, 37%, Caguas con 35%, Sidra con 34%, está bueno eso, señores. Juncos con un 34% de pobreza, Bayamón con un 34%, Río Grande con un 33%, Canóvanas con un 33%, Tua Alta con un 32%, Tua Baja también con un 32, Gurabo con un 29, mira qué bien, Carolina con un 27, oye, muchos chavos en Carolina, Trujillo Alto con un 27, Dorado con un 27, Culebra con, no dice ahí, Guaynabo con un 35, adiós, ¿por qué esto pasó para acá? ¿Qué es esto? Ajá, eso fue que, y Guaynabo el último, oye, de acá entró Cabo Rojo y Hormigueros, está bien, está bueno, entraron dos por lo menos, señores, son los menos pobres. O sea que hay gente con más poder adquisitivo en esos pueblos. Así que, señores, vamos a ver qué pasa. Que Yauco no se mencionó en ninguna de las dos listas. Sabana Grande tampoco se mencionó en ninguna de las dos listas. Así que asumo yo que están no sé cómo. Mira, y hablando de riqueza y de pobreza, un boleto vendido en Puerto Rico resultó ganador de $2,000,000 en el Powerball celebrado ayer lunes. El boleto acertó los números ganadores y participó en Power Play, que con el multiplicador aumentó a 2 millones. Fue el mayor integrado entregado el pasado sorteo, ya que ningún jugador acertó el jackpot de los 349 millones. Dice por acá que a nadie le acertó la combinación del premio mayor, aumentó a 409 millones. Además del boleto millonario, otros jugadores obtuvieron premio del mismo sorteo, de 300 pesitos más o menos por ahí. Dice que también hubo adicionales del Double Play con 500 pesitos cada uno. Dice que, oye, pero no dice dónde se los llevaron los chavos. En Illinois, Carolina del Norte y Nueva York se llevaron el premio de $1,000,000. Así que hay un nuevo millonario en Puerto Rico. ¿Dónde está? No lo sé. La semana pasada dice que se vendieron premios de $50,000 en San Juan y en Camuy. La persona que se ganó los 2 millones tiene una fecha de 180 días para reclamar su premio. Así que un nuevo millonario, señores, mire qué bien. ¡Felicidades! Que lo use para bien y que sea feliz. Dice Gladys, buena pregunta. Dice Vicente, saludos, buen día. Todo muy bien desde Peñuela. Échale, estás paseando hoy. ¿Ah? No, espérate, eso no es. Perdóname. Dice Vicente Villalba, tiene buena manufactura. Una de ellas es Mestronic. Ah, pues con razón hay buenos chavos, porque hay manufactura allí. Más adelante lo dirán, dice Mari. Pues sí, lo más seguro. Siempre dicen. Dice José Ramos, nunca va a salir porque el gobierno gastó el dinero en asesores, abogados, ingenieros y oficinas. Para cualquier obra se van millones. Sí, millones. Millones, por cualquier cosita gastan millones. Pues señores, eso es lo que hay. Los ricos, los países más, los pueblos más ricos y los pueblos menos ricos. De Puerto Rico, usted procure mejorar, ¿verdad?, su finanza, que eso es lo más importante, que usted se encuentre bien, que es lo más importante. Bueno, amigas, amigos de Radio Sol 1090M, les recuerdo que... Sí. De salud. 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

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Así que mi gente, ya lo saben, a disfrutar se ha dicho, a pasarla muy, muy bien y a disfrutar, ¿verdad?, de lo que es la comedia y demás. Oye, la mujer que en Sabana Grande, bendito, se fue, se escapó a un monte porque escuchó que la familia la quería internar en un hospital y demás, no sé en qué habrá parado, no sé qué habrá ocurrido con ella. Me da muchísima pena, yo espero que esté bien, yo espero que de alguna forma pues se pueda encontrar bien. No sé, ¿verdad? Vuelvo y repito, busqué información y no lo conseguí. Así que tenemos que ver qué ocurrió con ella, porque no, eso no ha de ser fácil, mi gente. No ha de ser fácil, o sea, mucho problema emocional que estamos enfrentando y lo que queremos ser empáticos con nuestra gente. Eso es todo. Empáticos con nuestra gente, no hay más nada. Empatía total con nuestras personas. Hey, perdón. Empatía total con nuestra gente. Así que ya lo saben, amigas, amigos, Telesol 1090M. Y también tengo los libritos de colorear de las estatuas vivientes. Sí, los tengo también por allí. Ya me llegaron. Son muy buenos. Ahora comienza el mes de octubre, mi gente, que ya uno está empezando a buscar regalitos de Navidad. Pues es un regalito excelentísimo para niños y para adultos. El libro es muy, muy bueno. Un libro entretenido, es de nuestra cultura. No es la primera vez que hacemos libros de colorear, nosotros llevamos ya varios años, pero antes eran más panfletitos. Este año lo hicimos como un libro como tal, oficial de las estatuas vivientes. Se hace para recaudar fonditos, mi gente, claro que sí. Y llega octubre, yo sé que a usted no le gusta, a muchos de ustedes no le gusta. Cuando llega el mes de octubre, voy corriendo para mi casa y busco con alegría tres o cuatro calabazas. Ay, bendito Inés, si tuviera guagua te buscaría todo. Las preparo, las arreglo, saco todas las semillas, le hago unos ojos grandes y una boca que da risa. Mucho, mucho. Dígame que usted no se acuerda de esa canción. Me divierto con todas mis calabazas y no sé qué, con alegría. Y ahí se me olvidó, el que termina la canción se me olvidó. Pero señores, esas canciones ya no se enseñan en la escuela. Ahora son canciones diferentes y muchas de ellas no son ni siquiera en español. Ajá. Hay una ahora nueva que dice, soy un cuchillo, un cucharón, soy una taza, una tetera, soy un cuchillo, un cucharón. Algo así dice la canción. Es como para ayudar a los nenes a que limpien las cosas, bendito. En mi tiempo era para irnos de janga a buscar calabazas.
En mi tiempo era para que tú te vayas cogiendo fuera de tu casa a buscar calabaza para hacerle los ojitos y la boca. Ahora no, ahora te cantan para que limpie. Mira qué barbaridad. Ay, mi madre. Pero si creen que lo están haciendo bien, amén. Si creen que eso es lo correcto, amén. No me importa, es parte de. Pero sí, antes era, de verdad, esa canción ya no se canta en la escuela, los niños no la saben. O sea, en muchas escuelas no la cantan, debo decir. Debe haber alguna que la cante, pues es un clásico. Para nosotros era un clásico, eso era un éxito, el hit del momento. Y cuando empieza octubre también, mire mi gente, mucha gente no celebra el Halloween, porque octubre piensan que es de lo malo y yo no sé. Y yo respeto toda creencia, yo la respeto, cada quien funciona, eso es diferente. Para la gente es distinto. Efigenia Ramírez, buenos días. Fernando, Halloween, trick or treat. Ay, Fernando, ya no se puede hacer eso. Antes yo lo hacía de niño, ya no. El Halloween, yo soy cristiano creyente, me congrego, pero yo me gusta el Halloween. A mí me gusta el Halloween. No le estoy rindiendo tributo a nada diabólico, a nada feo, a nada. No, no, no. Yo sí. Me gusta desde chiquito, toda mi vida me ha gustado lo que es el Halloween. Y son cosas, pues, vuelvo y repito, yo respeto a todo el mundo, no es nada malo, mi gente. De hecho, el origen del Halloween ni siquiera es diabólico, ¿verdad? Ha ido cambiando con el transcurso de los años y demás. Pero básicamente, a nosotros los que somos artistas, y más si somos teatreros, nos gusta disfrazarnos y nos gusta vestirnos y nos gusta ponernos cuanto vestuario hay, pues nos disfrutamos el Halloween, seguro que sí, mi gente. Seguro que sí. Yo ya antes yo me iba con mi mamá a pedir Halloween trick or treat. Ya no. Con esos vestuarios de antes, que era uno lo que había para escoger. No había más nada. Era uno solamente, que era una careta plástica que uno sudaba con pantalones, que estaba quedado así pegado en la cara. Un jotito en la lengua y dos en la nariz y dos en los ojos. Que uno de chiquito sacaba la lengua por ahí. Imagínate tú. O sea, ya eso no se puede hacer. Y un traje plástico horrible que se rompía de nada. Así era el Halloween antes, ya no. Dice Mari, yo voy a buscar el trick or treat. Adorno mi casa con la temporada. Claro, es bien bonita esa temporada, es súper divertida. Por lo menos yo no salgo a buscar. A mí me da temor, Mari. Salir a la calle a buscar me da temor. De hecho, hace unos años atrás, por casa por lo menos ya no pasan a pedir Halloween trick or treat. Si pasa uno o dos y yo honestamente pues no estoy en mi casa y me da temor porque uno nunca sabe, vamos a ponerlo así. Pero antes eso era por montones, dice Fernando. Yo tampoco, está prohibido para mi iglesia. Ajá, yo lo sé. Pero antes yo me disfrazaba con los nenes por ahí. Claro, uno disfrutaba en cantidad. Mire, no, que la iglesia no tiene que prohibir nada, Fernando. Nada te tiene que prohibir la iglesia. La iglesia es uno mismo. Uno como persona en la iglesia. La iglesia no tiene poder sobre las decisiones de uno. Ellos te educan, te dan una verdad, te dan una enseñanza espiritual, te dan un apoyo espiritual, pero las decisiones las toma uno. Pero anyway, más allá de eso, mi gente, ciertamente el Halloween ha ido cambiando. Yo actualmente prefiero hacer una reunión, buscar, difícil, si no tengo un lugar es demasiado complicadito. Es complicadito, así que dice José Ramos, como está el mundo, estamos viviendo Halloween todo el año. casi, José Ramos. Pero uno hace una reunioncita con los amigos o algo así, pues uno se entretiene y uno busca la forma de pasarla bien. Puede ser el día antes o el día después. Yo lo prefiero celebrar antes que después. Pero es parte de mi gente, es parte de. Así que si usted no lo celebra, se le respeta. A los que lo celebran, también se le respeta. Ya empezó la época navideña prácticamente. Usted sabe que octubre, noviembre y diciembre son meses de tratar de bajar un poco la tensión, ¿verdad? Y de estar viviendo bien. Así que ya lo saben, amigas y amigos. Eso es lo que hay en este último trimestre del mes. A pasarla bien, a disfrutar. 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
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Pero me tienes que llamar, porque si tú llegas al lugar y no me llamas, no va a haber nadie, porque estamos en un segundo piso trepado y no se ve. 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Así que sin más preámbulo, amiga y amigo, yo me voy retirando en la mañana de hoy. Para todos ustedes, salud, bendiciones, mucha cosa linda. Tienen una cita con Jessica y conmigo mañana desde las 7 de la mañana. Será hasta la próxima mañana. Y todos los que están cumpliendo años, felicidades. A disfrutar se ha dicho, mi gente. ¿Se puede disfrutar sanamente? ¿Quién dijo que no? Claro que se puede. Dios me los bendiga. Que tengan excelente martes.

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1: Las 9.
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1: Las 10.
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2: Amén. Dios nos siga bendiciendo. Damos gloria y honra al Señor, damos gracias a Jesús por esta oportunidad que nos permite una vez más estar aquí. Hoy el hermano Oscar pues no puede estar con nosotros. Gloria en nombre de Jesús. Damos gracias al Señor por su misericordia que nos permite estar aquí y a la misma vez decirle, ¿verdad?, que el martes pasado no pudimos estar por causa de que el carro se nos dañó. Gloria en nombre de Jesucristo, y no pudimos llegar a tiempo. Pero hoy estamos aquí, damos gracias al Señor Dios Todopoderoso. Dios es bueno y para siempre es su misericordia. Recuerda que Dios te ama y quiere salvar tu alma. Dios tiene para ti algo bueno, gloria en nombre de Jesús, y es la salvación del alma a través de Jesucristo. Gloria a Dios, el autor y consumador de nuestra fe. Damos gracias al Señor y en esta mañana pues tenemos el tema aquí, gloria a Dios, los problemas de no arrepentirse a tiempo y la bendición cuando uno se arrepiente y acepta a Cristo como Salvador. Gloria a Dios. Son dos temas diferentes que llevan a una situación diferente a las personas. Gloria a Dios. Recuerda que el pecado, gloria a Dios, es desobedecer la palabra de Dios. Es errar al blanco cuando la persona falla conforme a lo que está escrito en la palabra de Dios. Gloria en nombre de Jesús. Y desobedecer a Dios trae consecuencias. Gloria en nombre de Jesús. Y la Biblia lo llama como pecado. Gloria a Dios. La única manera de resolver el pecado, por cuanto todos pecados, todos están destituidos de la gloria de Dios. Pero la única manera de resolver el pecado es a través del sacrificio de Jesucristo en la cruz del Calvario. Es pidiendo perdón y aceptar que Jesús murió por nosotros. Gloria a Dios. Él fue nuestro sustituto. En vez de morir nosotros, Él murió por nosotros. Y su sacrificio nos limpia de todo pecado. Damos gracias y gloria al Señor. Pues la historia que tenemos aquí en el libro de Primera de Reyes, capítulo 14. Gloria a Dios. Vamos a hablar de un rey que tuvo la parte norte de Israel, porque Israel se dividió después del hijo de Salomón. Gloria en nombre de Jesús. Se dividió Israel. Y el hijo de Salomón tenía la parte de Judá, mas sin embargo la parte norte la tenía, gloria a Dios, un rey que se llamaba Jeroboam. Gloria en nombre de Jesús. Y vamos a hablar un poquito de Jeroboam y de su forma de comportarse, para que usted vea y entienda, gloria en nombre de Jesús, las consecuencias del pecado. El pecado trae consecuencias y no son buenas. Gloria a Dios. Pero el arrepentirse trae consecuencias buenas. Gloria. Y hoy vamos a hablar de las dos, así como podamos en este momento de media hora que tenemos aquí. Fíjese que voy a leerle, gloria en nombre de Jesús, la historia de este hombre llamado Jeroboam. ¿Qué le sucedió? Porque Jeroboam, gloria en nombre de Jesús, cuando llegó a ser rey fue por causa de que Dios mismo lo permitió. Hubo un profeta que le habló y le dijo, Dios te permite ser rey, pero Dios esperaba que lo hiciera bueno. Pero lo primero que hizo fue que inventó ídolos, gloria en nombre de Jesús, inventó una religión a su manera, hizo nuevos sacerdotes. Tenía miedo que la gente se le fuera de su lugar, de su sitio, gloria en nombre de Jesús. Y por eso inventó una nueva religión, gloria en nombre de Jesús, una nueva forma de adorar que no era la adecuada, que no era la que ya Dios había dicho a través de Moisés, de la misericordia que Dios había tenido a través del rey David, gloria en nombre de Jesús.

Y fíjese que vivir una vida apartada de Dios no es fácil, gloria en nombre de Jesús, pero trae consecuencias y a veces, gloria a Dios, Dios permite situaciones para que el ser humano vuelva a Dios. Yo no sé si tú en algún momento te has ido de los brazos de Jesucristo y estando con Dios te volviste atrás, gloria en nombre de Jesús. Y eso sí que es trágico porque hay consecuencias, porque es mejor no conocer a Dios que conocerle y volverse atrás, gloria en nombre de Jesús. Y aquí dice, gloria a Dios, que Jeroboam, gloria a Dios, en un momento dado tenía un hijo, gloria a Dios, y tú sabes cuánto se aman a los hijos, pero este hijo estaba enfermo. Y voy a leer, gloria en nombre de Jesús, los primeros versículos para que puedas entender, gloria en nombre de Jesús, en el libro de Primera de Reyes, capítulo 14. Dice así: en aquel tiempo Abía, hijo de Jeroboam, gloria en nombre de Jesús, cayó enfermo y dijo Jeroboam a su mujer: levántate ahora y disfrázate para que no te conozca que eres la mujer de Jeroboam, y ve a Silo por aquella y está el profeta Ahía, el que dijo que yo había de ser rey sobre este pueblo. El mismo profeta que le había dicho que él iba a ser rey, ahora él estaba en busca de una ayuda porque su hijo había enfermado. Qué trágico, gloria en nombre de Jesús. Lo mucho que sufren los padres, ¿verdad?, cuando ven sus hijos enfermos, gloria en nombre de Jesús. Y este hombre llamado Jeroboam quería que el mismo profeta que le dijo tú vas a ser rey, ahora lo ayudara para que su hijo se sanara de aquella enfermedad. Pero el problema es, gloria a Dios, que lo hace a su manera, sin arrepentirse, sin buscar a Dios, y quiere que Dios le ayude haciendo pecado y haciendo maldad. Y no funciona así. No funciona que tú recibas la ayuda de Dios simplemente porque tú quieras recibir la ayuda de Dios haciendo lo malo. No, primero tienes que arrepentirte, buscar a Dios, y Él es fiel y misericordioso y bondadoso. Y Él, al que se humilla, lo perdona. Porque un corazón contrito y humillado, Dios no lo desprecia. Gloria en nombre de Jesús. Pero en este momento, Jeroboam quería que su hijo sanara, pero sin él arrepentirse. Acuérdese que él había inventado ídolo, había inventado su nueva religión, su forma nueva de adorar, pero no estaba adorando a Dios, estaba haciendo lo que él quería, gloria en nombre de Jesús. Y no es como nosotros queramos, es como Dios dice en su escritura, gloria en nombre de Jesús. Mire lo que dice: le dijo a la mujer que se vistiera y se disfrazara y fuera a hablar con el profeta, a ver si el profeta tenía misericordia y lo ayudaba, gloria en nombre de Jesús. Y dice: y toma en tu mano 10 panes y tortas y una vasija de miel y ve a él para que te declare lo que ha de ser del niño. Tenía un niño, gloria en nombre de Jesús, pero enfermo. Ahora, en este momento, gloria a Dios, de la vida de este hombre, el sufrimiento estaba en su vida, pero no se había acordado de Dios más que cuando el niño se le enfermó. Mientras tanto, lo que hacía era hacer su voluntad y hacía maldad, pecando en contra de Dios. Esto es difícil, vivir una vida apartada de Dios y después querer que Dios

0: quiera ayudarte. No es que Dios no quiera ayudar. Dios quiere ayudar en todo momento. La misericordia de Dios siempre está extendida. Gloria en nombre de Jesús. Y si tú le buscas, le encontrarás. Gloria a Dios. Pero tienes que buscar y arrepentirse de su pecado y buscar su presencia de tal manera, gloria a Dios, que Dios se satisfaga haciéndolo bien. Pero él empezó mal porque dijo a la esposa: disfrázate para que no te conozca. Y disfrazado no hay entrada al reino de Dios. Tienes que ir humildemente, porque Dios mira de lejos el orgulloso, pero mira de cerca el humilde, el que está dispuesto a reconocerse delante de Dios, el que está dispuesto a decir: Señor, yo he pecado, yo he fallado y estoy aquí pidiéndote perdón y misericordia. Pero él quiso engañar al profeta de Dios diciéndole a la esposa que se vistiera, que se disfrazara, que pidiera ayuda. Gloria a Dios. Hasta llevó y cogió cosas para ofrecerle, como tratando de comprar al profeta de Dios. Gloria a Dios. Y la mujer de Jeroboam lo hizo así. Eso dice el verso 4. Fíjese que los dos estaban mal. Uno porque inventó esta trama sin arrepentirse, y la mujer, obedeciendo al esposo, hizo mal también. Gloria en nombre de Jesús, porque ella debió de haberle dicho: no, esa no es la manera, así no se puede buscar a Dios. No es disfrazándote, no es tratando de engañar. A Dios no se puede engañar. Gloria en nombre. A Dios hay que ir sinceramente. Gloria en nombre de Jesús. Si él hubiera dicho: vamos allá a casa del profeta y vamos a hablar con él y nos vamos a humillar y le vamos a pedir perdón a Dios y estamos dispuestos a cambiar nuestras vidas, gloria en nombre de Jesús, la cosa hubiera sido diferente. Gloria en nombre de Jesús. Pero engañando no, gloria a Dios. Mas Jehová había dicho a Ahías: he aquí que la mujer de Jeroboam vendrá a consultarte por su hijo que está enfermo. Así, así le responderá, pues cuando ella viniere, vendrá disfrazada. Y ya Dios lo había visto. A Dios no hay quien le engañe. Ya Dios sabía que la esposa de Jeroboam iba disfrazada a buscar misericordia, pero sin arrepentimiento, sin buscar la presencia de Dios, sin la reconciliación con el Dios del cielo, que él mismo había ofendido y que había hecho ofender a Israel, y que por culpa de él el pueblo de Israel estaba adorando dioses ajenos. Gloria en nombre de Jesús. De la única manera que podía hacerlo era que se arrepintiera. Pero trató de, y lo que recibió fue, gloria a Dios, que Dios le dijo: por tanto, he aquí que yo traigo mal sobre la casa de Jeroboam. Gloria en nombre de Jesús. La contestación de Dios fue que iba a venir un mal sobre la casa, sobre todo el pueblo de Israel. Las consecuencias del pecado pueden ser difíciles, angustiosas. Gloria en nombre de Jesús. Por eso es que invitamos a las personas a buscar su presencia y a ir ante la presencia de Dios, a tener intimidad con el Dios del cielo y decirle: mira, mira, yo soy débil, yo tengo flaquezas. Gloria, porque todos podemos ofender a Dios. Pero tenemos que ir sinceramente. Gloria en nombre de Jesús. Esta mujer llegó hasta la casa del profeta, pero el profeta ya había sido avisado por Dios. Ya Dios había visto el cuentecito que venía, gloria a Dios, y le dijo: vete para atrás y dile a tu esposo que por su culpa y por no pedir perdón, su hijo va a morir. Aunque el hijo era una buena persona, gloria a Dios, pero lo iban a sepultar, gloria en nombre de Jesús, porque iba a morir por las consecuencias del pecado. Gloria en el nombre de Jesucristo. ¡Qué tristeza! Gloria a Dios. Pudo haber sido diferente, gloria en nombre de Jesús. Pero el hombre quiso engañar a Dios. Te aseguro que ningún ser humano podrá engañar a Dios. Pero sí te aseguro también que todo aquel que se acerca ante la presencia de Dios, gloria a Dios, puede tener una vida muy diferente a la que tuvo Jeroboam. Gloria a Dios. Este Jeroboam, dice la Biblia, que Dios lo hirió y murió. Y su descendencia y su familia y el pueblo de Israel sufrieron unas consecuencias muy enormes, muy grandes. Gloria a Dios, por esa desobediencia y por no arrepentirse. Gloria en nombre de Jesús. En cierto lugar, en el capítulo 32 de los Salmos, el rey David, gloria a Dios, que pasó por un momento difícil, porque era un hombre de Dios y temeroso de Dios, pero también le falló a Dios tomando la mujer que no tenía que tomar, gloria a Dios, y escondiendo su pecado por un tiempo, sufrió unas consecuencias. Pero la diferencia entre el rey David y Jeroboam fue que cuando el rey David fue enfrentado por Dios, usted busca el Salmo 51 para que vea que él dice, gloria en nombre de allí, que había pecado contra Dios, gloria a Dios, pero se humilló delante de Dios, gloria en nombre de Jesús, y Dios lo perdonó. Aunque hubieron consecuencias, gloria a Dios, hubo perdón y pudo seguir reinando, y murió en los brazos de Dios. Son dos vidas diferentes, la del rey David y la de Jeroboam. Jeroboam nunca se arrepintió, quiso engañar a Dios y no lo logró. Te aseguro que si no te arrepientes y le pides perdón a Dios, Dios no va a poder borrar tu pecado. Pero la Biblia dice que la sangre de Jesucristo nos limpia de todo pecado. Gloria en nombre de Jesús. Tú quieres tener comunión con Dios, quieres gozarte de la bendición de Dios, busca el Salmo 32. Vamos a hablar un poquito del Salmo 32 para que vea la diferencia, gloria a Dios, de un hombre que está sufriendo la muerte de su hijo a un hombre que se arrepiente. El Salmo 32 fue escrito por el rey David también en aquellos momentos en que él había fallado a Dios, porque un ser humano puede fallarle a Dios. La Biblia dice en el primera de Juan, que dice: hijitos, esto escribo para que no pequéis, pero si pecas, abogado tenemos a Jesucristo con el Padre Celestial. Gloria en nombre de Jesús. O sea que una ofensa la puede cometer cualquiera, bendito Dios, pero todo el mundo tiene que arrepentirse. Gloria en nombre de Jesús. Y voy a leerte en el Salmo 32 la bendición de ir a los pies de Dios y humillarse, para que veas que es una vida muy diferente. La de Jeroboam es tristeza, es lloro, su hijo murió, vino sufrimiento en él, en su esposa, en el pueblo de Israel, y todo el mundo sufrió. En el Salmo 32, mire la diferencia. Gloria a Dios. Mire lo que dice: bienaventurado aquel cuya transgresión ha sido perdonada y cubierto su pecado. Bienaventurado el hombre a quien Jehová no le inculpa iniquidad y en cuyo espíritu no hay engaño. Oh, gloria a Dios, qué cosa diferente, gloria al nombre de Jesús. Aquí el rey David está explicando, gloria al nombre de Jesús, después de él haber fallado a Dios, cómo él se sentía, cómo se siente un cristiano. Estamos contentos, agradecidos, satisfechos, en paz, en tranquilidad, en gozo. El gozo del Señor es nuestra fortaleza. Gloria en nombre de Jesús. Estamos seguros en Cristo Jesús. Para mí, el vivir es Cristo y el morir es ganancia. Gloria en nombre de Jesús. Porque aquí vemos cómo Él se expresa. Gloria a Dios. El Salmo 32 es la alegría de haber pedido perdón a Dios. De tener de Dios el perdón. El único que puede perdonar pecados se llama Jesucristo, el autor y consumador de nuestra fe. Dice: bienaventurado el varón en cuya transgresión ha sido perdonada y cubierto su pecado. Gloria. Él dice, gloria a Dios, que Dios le perdonó y él se siente feliz, contento. Gloria en nombre de Jesús, porque su pecado es cubierto. Gloria en nombre de Jesús. Ahora, en el tiempo de ahora, la sangre de Jesucristo nos limpia, no nos cubre, nos limpia de todo pecado. Alabado sea Jesucristo. Pero él decía que su pecado fue cubierto. Bienaventurado el hombre en quien Jehová no inculpa iniquidad y en cuyo espíritu no hay engaño. Esa es la vida de un cristiano de hoy en día, que no puede haber engaño. Jeroboam trató de engañar a Dios, pero cuando una persona va a los pies de Jesús y se humilla y le dice toda la verdad y no hay engaño, esa persona recibe bendición y vida eterna. Gloria en nombre de Jesús. Y eso es lo que te ofrece Jesucristo en esta mañana: bendición y vida eterna. Y podrás decir así: has cambiado mi lamento en baile, desatates mi cilicio y me ciñites de alegría. Por tanto a ti cantaré, gloria mía, y no estaré callado. Jehová Dios mío, te alabaré para siempre. Gloria en nombre de Jesús. Cuando uno está arrepentido, cuando uno tiene a Cristo en el corazón, vive contento, gozoso, sabiendo que tenemos nueva vida en Cristo Jesús. Le alabamos, le glorificamos, y la Biblia dice que Dios se mueve en medio de la alabanza de su pueblo. Gloria a Dios. ¿No ves que la gracia de Dios te ha dado que el Espíritu Santo more en ti desde que creíste? El Espíritu Santo está en ti. Gloria a Dios. Y eso produce alegría y contentamiento. Gloria a Dios. Y dice: bienaventurado el hombre en quien Jehová no le culpa. ¿Por qué no lo puede inculpar? Porque ha pedido perdón. Y cuando una persona se humilla delante de Dios, Dios perdona totalmente. No se recuerda más de tus pecados. Gloria en nombre de Jesús. Esa es la bendición de arrepentirse. Bienaventurado el varón en cuya transgresión ha sido perdonada y cubierto a su pecado. Oh, gloria a Dios. Pero ahora el rey David empieza a decir, gloria a Dios, lo que él le pasó, gloria en nombre de Jesús, cuando él pecó y se quedó callado. No puedes permanecer callado ante la presencia de Dios. No puedes encubrir. Gloria, tienes que declarar quién eres tú ante Dios. Acuérdate que Dios te conoce, sabe quién tú eres, cómo te llamas y lo que haces en esta vida. Mira lo que dice el rey David: mientras callé, se envejecieron mis huesos y mi gemir todo el día. Gloria al nombre. ¡Qué diferencia! Gloria a Dios. Él dice: mientras yo callé, porque hubo un momento en que el rey David se quedó callado y no confesó, pero vino que la disciplina de Dios. Dios al que ama, disciplina, lo corrige. Gloria a Dios. Pero gracias a Dios que el rey David entendió que él había fallado. Gloria en nombre de Jesús. Y el profeta le dijo a el rey David: tu pecado ha sido perdonado y no morirás. Alabado sea Dios. Mientras callé, se envejecieron mis huesos y en mi gemir todo el día. Porque el pecado hace que la persona se sienta triste, se sienta envejecido, seco, sin alimento, como están las plantas, sin agua, secos. Bendito Dios, ten misericordia de nosotros, Padre. Gloria a Dios, porque de día y de noche se agravó sobre mí tu mano. Él entendió que Dios lo estaba corrigiendo. Dios corrige a sus hijos. Si en un momento te has dado cuenta que el Dios del cielo te está corrigiendo, acércate a Él, ve bajitito y dile: Señor, perdóname, ten misericordia de mí y borra mis rebeliones. Gloria al nombre de Jesús, porque de día y de noche se agravó sobre mí tu mano, se volvió mi vedor en sequedades de verano. Pero mi pecado te declaré y no encubrí mi iniquidad. Llegó el momento que él dijo: no soporto más, no puedo vivir de esa manera. Gloria en nombre de Jesús. Y dijo: mi pecado te declaré, mi pecado te declaré y no encubrí mi iniquidad. En otra palabra, le dijo a Dios lo que él había hecho. Yo hice esto y lo otro. Sería bueno que fuera sincero. Jeroboam no fue sincero. Jeroboam se escondió, se disfrazó. Pero aquí tenía uno que fue sincero y le dijo: yo lo hice mal. Oh, son dos personas diferentes. ¿En cuál de las dos estás tú? Gloria a Dios. Mi pecado te declaré y no encubrí mi iniquidad. Y dije: confesaré mis transgresiones a Jehová. Le dijo a Dios: mira, yo lo hice así, así, así, así, de esta manera. Yo fui el que fallé. Reconozco mis culpas. Oh, gloria en nombre de Jesús. Pero por eso es que al principio él dice: bienaventurado. Se sentía feliz porque él había confesado delante de Dios. Gloria a Dios. Si la Biblia dice que si confesares con tu boca que Jesucristo es el Señor y creyeres en tu corazón que Dios levantó de los muertos, serás salvo. Porque con el corazón se cree para justicia, mas con la boca se confiesa para salvación. Tienes que confesar a Jesucristo y también tienes que confesar tu pecado. Bendito sea al nombre de Jesús. Y dije: confesaré mis transgresiones a Jehová y tú perdonarás la maldad de mi pecado. Él conocía a Dios. Él sabía, estaba seguro que cuando uno va a Dios, Dios no desprecia un corazón contrito y humillado. Él, cuando ve una persona humilde de corazón, la recibe. Gloria en nombre de Jesús. Porque por eso fue que Él vino. se hizo hombre, sufrió consecuencias por ser un ser humano aquí en la tierra, vivió en un mundo de pecado y de maldad, gloria en nombre de Jesús, pero esa bendición nos trajo a nosotros vida eterna. En este momento te damos gracias al Señor y que Dios nos ayude a todos. Que Dios nos cuide. Amén.
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1: Las 12.
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Buenas tardes, amigos y amigas de Atardecer Borincano. Hora de comenzar este su programa favorito con la música de montaña adentro, la música de nuestros jibaritos. Programa que nos trae el legado de Francisco Rivera. Seguro que sí, quien comenzó este programa hace un medio siglo y un poquito más, amigos y amigas. Seguro que sí. Y mis amigos, hoy es martes, ni te cases ni te embarques, y estamos a 29 de septiembre 2026, seguro que sí, tiempo raudo y veloz, claro que sí. Bueno, mis amigos, como siempre queremos agradecerle a todos ustedes su sintonía. Sí señor, le agradecemos en todo lo que vale. Un abrazo fraternal muy fuerte para todos ustedes, y que disfruten de la música que sí hemos escogido. Siempre cogemos la música especialmente para ustedes, cada uno de ustedes. Así que mis amigos, sin más preámbulos, vamos a comenzar, ¿verdad? Vámonos por aquí con una selección a cargo de la familia Sanabria, que se titula Por mi patria y mi bandera. Quédense con nosotros, amigos y amigas, de Atardecer Borincano. Claro que sí.

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Guánica, el pueblo de la amistad. Saludo para Pura y Cuquito. Deben estar en la Tejaza cogiendo fresco. Ajá, sí, señor. También para Belén y Firín, también de Guánica. Saludo por aquí para Israel Sanabria en La Laguna. También para Michael e Isabel, también de La Laguna de Guánica. Saludamos por aquí a Bertín y Bruni, en algún lugar en Estados Unidos, pero nos están escuchando a través de la nueva página en la web, wsorradio1090.com. Saludos para Eva Negrón y Tony Castro en Yauco, para Cucacú en Killeen, Texas, y en Killeen, Texas. También saludos para Milton Collazo y Lourdes Arroyo. Saludamos por aquí a la clase del 66 en la ciudad bruja de Guayama. También allí saludos para nuestros amigos Cady Rivera y Jaime Mora Arroyo, seguro que sí. Saludos por aquí para Irene Álvarez Lugo en la 22 en Cabo Rojo, para Rafa y Angélica en Guánica Pueblo, también en Guánica Pueblo, Cristobalina López, Yolanda Santiago y Dori Josefa Rivera en la luna de Guánica. Saludamos a Abby, Nico, Pochi y José, sí. Y en Mayagüez, saludo para Patricia Medina, para Tony Vega y María Santana, quien sabe, hermano, para en Gurabo, específicamente en Vereda. Saludamos a Luis Tommy Rivera, su esposa Melba Irizarri, también allí Sonia Díaz. Saludamos a Sonia Díaz y su querida familia. Y saludo por aquí para Carmen Iris, Negrón Martínez y su nieto Michael Rivera. Vámonos por aquí, mis amigos, con una selección titulada La Fonda de Don Alberto. Interpreta Manuel Rivera Catalá. Sigan con nosotros, amigos y amigas.

0: interpreta Manuel Rivera Catalá. Claro que sí.
1: ¡Oh, me caliente!

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Bueno, mis amigos, seguimos aquí con ustedes en Atardecer Borincano. Son las 12 con 24 minutos de la tarde. A los que están almorzando y a las que están almorzando, buen provecho. Sí, señor. Y gracias por dejarnos entrar a sus hogares a través de las ondas de Radio Sol 1090 AM San Germán, Mayagüez. Bueno, mis amigos, vámonos por aquí con saludos nada menos que para Sandra Rivera, nuestra colaboradora en Jacksonville. Y vamos a saludarla por aquí con una selección a cargo de Julita Ross, que se titula Siempre Contigo. Sigan con nosotros, amigos y amigas.

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Bueno, mis amigos, seguimos aquí en Atardecer Borincano, ¿verdad? Bonito el fondo musical que se titula ¿sí? El amor del jibarito. Seguro que sí. Bueno, mis amigos, pues vámonos por aquí con saludos nada menos que para sí, señor, para Aida y Estel en la

Ida Martínez Galetti, en Rhode Island, y su hija Maribel, su hija Claribel. Y saludamos por aquí a Meji Villan en Mayagüez y Mili en Aguadilla. Bueno, mis amigos, vamos a escuchar por aquí nada menos que a José Miguel Clas. No le voy a decir el título, así que ustedes lo descubren. Y sigan disfrutando de la buena música aquí en Atardecer Borincano.

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eso, amigos, y nos vamos. Vámonos con los merengueros y las merengueras. Seguro que sí. Vamos por aquí con una selección a cargo de Límite 21. El merengue titulado Mi Eterna Princesa. Esto, mis amigos y amigos, un saludo para Matilde Ocasio Rodríguez, la reina del sancocho, en memoria. Y saludo para la familia

Santana Ocasio aquí en San Germán. Entre ellos saludamos por aquí a Maricely, también a Marlene y Noel. Entre sus atentos empleados y empleadas, saludamos por aquí a Jocelyn y a Eric y Quique, Quique en memoria. Y saludos para María Estel Maldonado en Sabana Grande. Mis amigos y amigas, sigan disfrutando de la música, claro que sí, aquí en su emisora favorita a través de Radio Sol 1090 AM, San Germán, Mayagüez, en Atardecer Borincano.

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Bueno, mis amigos, sí, seguimos aquí con ustedes en Atardecer Boricano. Son las 12 con 47 minutos de la tarde. Vamos por aquí con saludos, nada menos que para Nery y Santi en Hormiguero, para Nelly y Beba en Villán Milagros, también para Nilsa Meléndez en Boquerón, para Emma Pagán en Villa Milagro. También saludo por aquí para Goyita en la 15 en Cabo Rojo, también en Cabo Rojo. Saludos para Valentina y su familia, algunos en Puerto Rico, otros mayormente en Nueva York. Enid y Héctor, Jessica y Luis, Jesús, Raúl Pinto, Jesús Pinto padre. Y saludos por aquí para Padilla y Dora aquí en San Germán, para Olguita y Joselito en Bayamón, para Rosarito en Sabana Grande. Saludos para Gaby, Nani y Monín aquí en San Germán. Saludamos por aquí a Magic Hugh en Killing, Texas. También saludo para Antonio Torres y María Torres en el Bronx, en Nueva York. Saludamos a Elvin Zoila en la ciudad de Nueva York, Lisbeth en Cabo Rojo, Ilma Horacha aquí en San Germán y Milagro Ruiz en Cabo Rojo. Vamos a escuchar, mis amigos y amigas, a Gilberto Monroy, y se titula Confesiones. Quédense con nosotros, amigos y amigas.

Bueno, mis amigos y amigas, vámonos por aquí con saludos para Julio Montalvo, el hombre de las chuletas de gancho, su esposa Aurea Moya, también saludos por aquí para Felipe Fefi Sepúlveda y Dora, aquí en San Germán. Ángel Luis Figueroa, el locutor de Molinas, de parte de su abuela Rosa Hernández Montalvo, Papo Trabazón, María Missy Ramos y Melvin. También saludos en Arenas, en Guánica, para Maya y Lucenaida, Papito, el Vincito, Dixon, Chincito, Cristal, Romy. También saludos para Luis Sánchez y Jesús en Asume, Javier Cherena y Miraida en La Florida. En Arenas también para Luis Cherena, Roberto, Huizo Casiano, Dori Yesenia, Junior Idelma, Chegui en Magueyes, Luis Berríos en Ensenada, Nieves Martínez Arzola en Memoria. Saludos para Felicidad González Flores y su hijo, su querido hijo. También saludamos por aquí a Víctor Collazo, el billetero de San Germán, de parte de Milton y Lourdes. Para Tata Ayala y Alejandro Velázquez del barrio Caín Alto. Saludamos por aquí a Sonia Costa en Cabo Rojo, Luis Ruiz, el trovador sangremeño, Ramonita Rivera Mercado y Genio Morales. Para Maelo Vázquez y Luz Vázquez, saludamos a Pedro Avilés y su y Tita Yabrador y sus cuatro hijos e hijas. Saludos para Margie, también para Margarita Tenorio, para David Mercado en San Germán, Walter Rosado y familia en La Palguera, Gladys Oliveras y su querido hijo en el Masivo, para la señora Rodríguez en Hormigueros, Ana Vélez Soto, la abuela de Jan. También saludo por aquí para Freddy Pavón y Elizabeth Santana, también para Luis Alfredo Jusino, Chivita, y su esposa Elsa Jusino, para Juan Velázquez, su esposa Mirna Torres, su hijo Norberto Velázquez, sus hijas Grisel Velázquez y Sheila Marisa Zanabria, para Milagros Martel en Mayagüez, Rosa Rosado en El Papayo, también para Nelly Cherena y familia en Sabana Grande. Mis amigos y amigas, vamos a escuchar por aquí a Luis Ramos, de la inspiración de Wilson Naranjo. Ajá. Nuestro amigo Wilson Naranjo, se titula Te Canto Mi Vida, o Te Canto Mi Vida. Sigamos en Atardecer Borincano, amigos y amigas.

mis amigos, nos estamos despidiendo hasta mañana, así que sigan disfrutando de la tarde. Muchas bendiciones. Este quien les habló, Pedro Juan Rosa Rivera, estará aquí mañana, si así Dios lo permite.

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hermano. Ahí están Moncho, Monchini, Moñoño. Eso mismo es alborotoso. Y este es tu hermano, tu pana, el de siempre, Herbert Pacheco. Nacido en el Burén, la calle Bosque, Sabana Grande, y criado en el Molina City, señores. Ah, la capital de Sabana Grande, Molina City. Saludo por ahí a toda esa gente buena que la pasa bien en Sabana Grande. Ah, todos los barrios, mi gente, que lo quiero, muchacho, demasiado. Miren, mi gente, y a todos ustedes, Borinquen, de verdad, los que nos escuchan a través de del internet, a través de las redes, a través de todos lados, los que nos están escuchando en la Cuchinchina, WSOLDERRADIO1090.com. Este es tu hermano, tu pana, el de siempre, Herbert Pacheco. Aquí está el Rubio West, que vamos a llevar, mire, suavecito por ahí para abajo hasta las 6 de la tarde. Así que dándole gracias siempre, primordialmente, a Papá Dios sobre toda la cosa. Grande su nombre en toda la tierra, mi gente. Y usted que está pegadito allá afuera, que la está pasando bien con nosotros, de verdad. Hey, prepárate, que el alboroto ya está formado. ¿Cómo es?

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1: Ese mimito soy yo. Saludos, Borinquen. Mi gente. ¿Todo bien? Muchachos, nosotros contentos y felices de poder estar aquí nuevamente una tarde más con todos ustedes ahí a través de la radio, a través de WSUL 1090 kHz, San Germán, Mayagüez. Recuerde, WSUL, las firmas comerciales que se anuncian en WSUL, la gerencia, los empleados, ninguno de ellos se hace responsable de cualquier cosa que digamos aquí. No lo vamos a decir, pero siempre hay que tirar el disclaimer. Señores, recuerde, durante la programación de 180 minutos, o sea, 3 horas, vamos a estar aquí llevándole alegría y... ni la estación, ni los auspiciadores, ni mis auspiciadores, ni los empleados, la jefatura de la estación, ninguno se responsabiliza de cualquier cosa que digamos. No lo vamos a decir, pero ya usted sabe que hay que estar por el libro. Oye, es interesante, tú sabes que hay gente que dice, mano, me levanté medio con la reuma, el artritis. Mañana viene el chef Cancel y dentro de las golosinas y todo esto que tiene para la gente de los diferentes países de Latinoamérica, señores, que mañana vamos a estar escuchando eso para que usted se les invente en estas navidades ahora en el 2026 y sorprenda a gente, de verdad. Pero nada menos y nada más que le vamos a preguntar porque hay diferentes tipos de alimentos y de aceite y de un montón de cosas que no se pueden estar utilizando, que puede estar usted lo puede estar utilizando a diario en la cocina, ¿eh? Y le puede estar empeorando esa artritis, ese dolorcito. Sí, así que hay que estar pendiente. Y gracias a los muchachos de primerahora.com con esta información, y yo se la envío allá al chef para que me investigue cada detalle. Y mañana viene, señores, que además de toda la golosina, con qué alimentos son y no son bueno para las personas que tienen artritis. No, porque la inflamación, la rigidez, pueden estar, además de que usted cree que lo están alimentando usted, lo están alimentando esa inflamación y a la rigidez. Y uno dice, diantre, mano, que me siento como que me hubiesen pasado un elefante por encima. Mire, gente, tranquilito, quieto. Así que muchas veces, el ñau, ñau, ñau. Sí, dicen que el cariño que uno le tiene a la cocina, dependiendo de que usted le tiene más cariño, a esos son los resultados. No, que me gusta el lechón. Pues ya usted sabe que tarde o temprano, pues uno como que ese lechón le patea, igual que la vaca. Sí, dicen que la carne roja, que sí, son buenas. Pero demasiado en exceso, porque hay personas que dicen, diantre, hermano, la verdad que le metemos mano a eso, pero casi a diario, ¿verdad? Muchachos, las patitas, ¿quién no se patea de vez en cuando? Unas patitas con garbanzo, muchacho. Pero tampoco se puede comer las patitas todos los días, ¿eh? ¿Cómo que qué? ¿Verdad que sí? ¿Tú crees? Se puede comer todos los días las patitas, porque después patean a uno, ¿no? Lo patean doble, de la cama, y después le puede dar algo a usted. Con mucha patita, ¿tú crees? Me dicen los muchachos aquí, estoy mirando a través del cristal, ahí está Moncho, Monchito y Moñoño, que se están comiendo ya. Hoy es martes y todavía tienen empanadilla de Monín y Venera, porque ella hasta el domingo, de jueves a domingo, en el Guayacarindo. Ahí lo vemos a los muchachos, pues parece que Monín los añoña y le hace uno como uno bolsita plástica con un par de empanadillitas ahí sin hacer, y ellos la hacen y vienen para acá a darme fiero. ¡Mira eso! ¡Mira! ¡Guárdame algo ahí! Mira, muchachos, espere, mi gente. Monchito está metiéndole mano a aquella alcapurria que es más grande que él. Pero él dice que es bravo. Él va, sí, chiquito, pero comelón, dice él. Bueno, saludos por ahí a Monchito, en Boncho, Monchito y Muñoño, los muchachos que siempre nos aplauden aquí. Pues están metiéndole en el jampeo. A las empanadillitas de Morín y Venera. Pues mire, mi gente, hay muchas cositas pasando allá afuera. Entre ellas, ¿sabe que hay una doctora de Aguada, Puerto Rico, que estudió ahí en el colegio de Mayagüez? Y además de esto, señores, se fue a la Universidad de Carolina del Sur en los Estados Unidos y terminó biología y un montón de grados más. Señores, hoy en día es la que está al frente, donde se está haciendo, y tú sabes que ahí está la compañía esta, Moderna, ¿no? Que dice, mire, la vacuna Moderna, ¿se recuerda? Pues mire, la compañía, la farmacéutica Moderna, que está creando con unos avances increíbles, ¿ah?, una vacuna contra el cáncer de la piel. Y dicen que van a pasos agigantados. Y escuche bien, trae nuevas esperanzas en el tratamiento para todas las personas. Y nada menos y nada más que dice que Puerto Rico, nosotros debemos sentirnos bastante, bueno, no bastante, contento a plenitud, a tutiplén, porque la persona que está al frente de la planta donde se está trabajando esta vacuna es una boricua. Sí, y según primerahora.com, y citamos, la doctora se llama doctora Débora Soto Ortega, del pueblo de Aguada. Y la muchacha le metió mano, mire gente, estudió, vivió en Aguada, estudió el bachillerato en biotecnología industrial de la Universidad de Puerto Rico, recinto de Mayagüez. Luego se fue a la Universidad de South Carolina en los Estados Unidos y completó su doctorado en ingeniería biomédica. Imagínate, muchacha joven, espigada, doctora, y está al frente ahí de esa planta de Moderna donde se está haciendo esto y que viene a pasos agigantados, señores. Sí, y especialmente Puerto Rico ahora mismo con esos soles, mano, que hacen. ¡Mira! Ah, por más que usted se unte la crema, y cuidado, que la doña me lleva, mira muchacho, usa la crema. ¿Verdad que sí? ¿Usted también? Ah, no, no, por eso hay que prevenir. ¿Verdad que sí? Hay que prevenir. No, porque después precaver. No, tranquilo, quieto. Pues gente importante. Y la doctora Débora, de Aguada, Puerto Rico, está al frente ahí dándole la batalla. Un orgullo nuestro, señores, qué bueno. Y se fue a estudiar para terminar a los Estados Unidos. Y mira ahora dónde está. Ah, dirigiendo una de las plantas de Moderna en la creación, en la investigación, ¿no? Y todos los detalles ahí de esta vacuna que se pronostica que viene por allí y viene a paso agigantado. Qué bueno, así que la doctora Ortega. Sí, pues mire gente, Débora Soto Ortega, de Aguada, la doctora, chacha joven, espigada, ha revolucionado el mercado, el producto, señores. Ah, orgullo nuestro. Gente, se llama Metiendo Mano en tu Radio, acompáñame, esto es hasta las 6.
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7: 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No, mira, que yo soy un oficial de este banco aquí, y uno dice, bien, hermano, pero lo encontré afuera, ¿qué hace afuera? No, bien vestidito, señores, atiende a las personas mayores, le saca el dinero de la cuenta, se va a huir, y usted dice, mérete, un empleado, no, usted tiene que ir dentro de la sucursal, dentro, el que está afuera ahí, cerca de la caja. ¿Qué le pasa? Si le ayudamos, venga para acá. Dígame el numerito, para marcárselo. Esto es un servicio de esta entidad. Y uno dice, diantre, hermano, qué tremendo servicio. Pues mira, el PIN nombre es este. Uy, papá, te dejan, ¿ah? Te dejan pelado. Sí, de eso venimos hablando ya mismito, que acaban de timar a una persona que le dejaron, muchachos, no creo que ni para el pan, ni para el pan le da. ¡Wow, mano! De verdad. No. Siguen timando. Y lo importante de todo esto, gente, que mucho ojo, porque tiene una manera de tan creativa hoy en día, mano, que usted llega al banco y dice, ajá, somos del banco, porque se visten casi iguales. Sí, tal vez el colorcito un poco diferente, pero uno lo ve diferente y dice, pero este es el gerente, mano. Tiene el uniforme diferente, el gerente, mano. Ajá, dígame, pues mire, y uno, pues mire, yo quiero hacer esto, esto otro. Ah, fantástico, le vamos a ayudar. Venga acá, ajá, dígame el numerito para marcárselo aquí. Esto es un servicio de nosotros aquí. Y muchacho, cuando viene a ver, muchacho,

tranquilito. Oye, y ahorita venimos para ponerle un poquito de sazón a esto, que usted se entretenga. Una máquina que estaba trabajando, un loader, señores, una máquina excavadora de esa, señores, le llevaron la goma, mazo. El tipo entretenido con la pala, y cuando vino, mano, estaba en bloque. Trabajando, ¿no? Teatro, el movimiento, no, es que está, la pala está fuerte ahí.

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3: Oye, me dicen los muchachos que el tío de Moñoño, tú sabes que Moñoño anda por los Estados Unidos porque anda buscando los $5,000 que le prometió, y creo que los 1,000 y los 2,000 más, ¿verdad? El presidente de los Estados Unidos aparente y alegadamente que había prometido un par de pesos, ¿verdad? Y todavía no se ha visto nada. Pero aparente y alegadamente, Moñoño y la señora de los pollitos yuca, tan pronto escucharon, gente, de que tenían que ser residentes allá, se mudaron para allá, mano. Sí, creo que lo vieron por allá, por está metido en los montes buscando los cerdos, mano, salvaje. Sí, los jabalí. Sí, no, porque ellos dicen que para estas navidades lo que hay es jabalí. Ah, jabalí gringo. Mira, muchacho Moñoño. Dicen que cuando dejó la basura, los jabalí le cogieron, o sea, que son los lechones esos de monte. Y los lechones de monte, los jabalí esos. Y entonces dijo, espérate, mano, para estas navidades en Puerto Rico, brother, este es lechón asado a la jabalí. ¡Mira! ¿Se las inventa de qué, muchacho? Pero creo que el tío de ese señor que yo le estoy hablando, Moñoño, creo que está de cumpleaños, mano, hoy, de verdad.
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3: Ese mismo. ¡Ey! ¿De verdad? No. Él dice que está tirando pa' jamón. Está tirando pa' jamón. Espérate, tenemos algo ahí. Espérate, estamos buscando algo ahí. A ver si le podemos lanzar algo de parte de todos nosotros aquí. En su cumpleaños, ¿verdad? Ah, está ahí. Está ahí el señor. Mira, ese mismo que nos llama, que dice que...
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3: Ese mismo que está de cumpleaños, me dijeron. Ese es el tío Moñoño. Sí, ese es el hermano del otro tío que murió hace como 80 años, pero todavía coge cupones, wiki y seguro social. No sé cómo lo hace. Pregúntale a Francisco allá en West Palm Beach, que estudió con él. Le digo que lo conoció. Se lo conoció, no que estudió, porque hace 80 años que murió, pero todavía coge wiki y toda esa cuestión. Eso me lo dijo Moñoño, no sé. Alguien. Pues mire, gente, este señor que necesita amor, cariño y comprensión, ternura, sucio, difícil para mucha gente, ¿verdad que sí? Sí, pero se puede, seguro que sí, que los hay. Muy bueno, seguro que sí. Pues mire, mi gente, para toda esa gente que está de cumpleaños, de aniversario, le está pasando bien. Y me dicen los muchachos que este señor que necesita amor, comprensión y ternura, usted lo está escuchando, que está de Happy Birthday. ¿Cuánto cumple, señor? 14 para 15. 15 para 14. ¿Sí? 15 para 14, señores. O sea que viene en el conteo regresivo. Me imagino que tiene que estar cumpliendo como algunos 3 años, ¿verdad? Y no, porque él llegó a cierta edad y de allá para acá como que viene en conteo regresivo. Si usted se pone a ver, señores, los bebés, ya le ponen los pañales, le ponen los Pampers, recuerda que todos se llamaron Pampers y estaban los diferentes marcas, pero una marca se hizo popular. Y entonces cuando la persona es mayor, que ya está entradita en edad y termina también en unos pañales. Y por eso es que los muchachos dicen, que el tiempo va y llega a cierto momento y después vuelve a usted a ser niño. Eso es increíble. Pero, según ellos, no sé. Pues mire, mi gente, para todas esas personas que están de cumpleaños, de aniversario, o usted que está en el tapón, la está pasando bien con nosotros, le tenemos algo ahí, de parte de todos nosotros. Viene 3, 2, 1, ¡nos fuimos!
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1: 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De verdad que uno dice, caramba, espérate, las tardes son tuyas. Gózatela con el Rubio West. Ahí está. Pues mire, gente, y uno dice, caramba, voy para allá. Y en Terraza Liquor Store las tienen que estillan. Vestidita de novia. Ahorita hablamos de este señor, el tío de Moñoño, que es jamón. Digo, que no se ha casado todavía y va para, creo que, 80 y pico de años. Yo creo que se le fue la guagua. ¿Verdad que sí? ¿Todavía? ¿Usted cree? Pues mire, gente, se va para allá. Dice que va para allá para The Raza Liquor Store. Va a celebrar su cumpleaños. A ver si se le pega algo, dice él. No sé. Pues yo le dije, mira, llévate tuxido, porque ahí están vestiditas de novia. ¡Ey! Ahí se apunta. Así que, mire, ese mismo que ahorita nos llamó, que ¿cómo es? Ese mismo que está ahí, ese mismo, ahorita. Mire, gente, y a todos ustedes en la calle, a todos ustedes en el tapón, uno pensando, diantre, hermano, me cogió el día, voy al trabajo, estoy un poquito tarde, estoy ahí arrocheado, mano, déjame llamar al jefe. Y eso sí, se le quedó hasta la fiambrera. ¿Ah? ¡Oh! Oye, y hablando de fiambrera y hablando de tapón, mañana después de las 4 de la tarde, no te pierdas, los muchachos allí, ¿ah? Viene el chef Roberto Cancel, el mismo este muchacho que está pegado en esto de las redes sociales, en YouTube, en todo, gente, y lo busca como el chef Roberto Cancel, la verdad, lo busca por ahí, lo pide como amigo y usted ve las recetas y usted ve el vacilón y la promoción del programa acá de nosotros, de Metiendo Mano, y nos envió algo por ahí, tenemos algo por ahí sabroso, muchachos, cuando usted diga, viene, vamos a escucharlo, señores, 3, 2, 1, nos fuimos.

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0: En ese vaivén, va para allá, viene para acá y nos vamos los dos.
1: Seguro que sí.
0: ¡Ey! Mire, gente, porque estamos ahí a través de la radio, nos vamos hasta las 6. Usted está por ahí y después, yo me deja en la esquina.
1: Ahí mismo.
0: Imagínate, oye, tú sabes que Jennifer López está, la cantante de la diva boricua, Jennifer López está. No, no, no, no la de la motora, no, no, no, estoy diciendo acá. Jennifer López, la diva. Pues mire, mi gente, aparente y alegadamente estaba en un hotel allá en Europa. Era una gala. Y entonces Jennifer López, como siempre, salió todo engreñada. Y todo el mundo decía, mire, los paparazzi la cogieron engreñada. Muchacho, por la noche, papá, cuando tenía, ¿sabes? Por la tardecita, cuando tenía que desfilar. Impecable.

Papá, un cuerpazo, se ve. Todavía esa muchacha se, me imagino que se mantiene en el gimnasio, los ejercicios, en el baile. Jennifer López se mantiene joven. Muy jovencita la muchacha, se ve muy bien. Hey, entre nosotros acá, en una de las revistas y en una de las entrevistas que le hicieron a Jennifer López, que por qué, luego de ese romance con otro gran artista como Marc Anthony, ella decía que, pues, que no soportaban el medio ambiente entre ellos, ¿no? Porque los dos famosos, lo mismo Jennifer López iba para allá, que todo el mundo, hasta los sultanes allá de Dubái, lo que la quieren y le pagan un billete para que vaya y baile y cante allá. Y entonces Marc Anthony como que decía, espérate, yo quiero tener una mujer en casa, tú sabes. Y eso es viceversa. Le preguntaron a Jennifer y Jennifer decía, no, es que era muy ligón. Sí, en otras palabras, ¿sabes? Ni usted ni yo estábamos ahí, ¿verdad que no? Que Marc Anthony, una persona muy famosa, muy popular, pues mire, mi gente, y todas muchachas, y las muchachas lo ligaban a él, él a la muchacha, y Jennifer como que no le gustaba eso y, ¿sabes? Pasaba con seis, pasaba, ¿verdad? No, pasaba con ficha. Sí, no, porque imagínate, no es fácil. Entonces, Marc Anthony celoso por un lado y ella celosa por otro, como que esa vida ahí entre ellos, no dio, ¿verdad? Esa, ese es difícil, no, él quería, o él quiere, me imagino que una muchacha, la muchacha joven de él ahora, que también es de los medios, ¿no? Está en la farándula, fue Miss de su país también, exactamente de belleza, y un montón, la suegra que se ve todavía joven de Marc Anthony. Pues mira, gente, me imagino que la suegra tiene la misma edad más o menos de Jennifer López, ¿verdad? Más o menos, tal vez un par de añitos más o menos, ¿tú crees? Muy, muy elegante también la suegra de Marc Anthony ahora. Pues mire, mi gente, y además de esto, pues se mantiene. Y que esa vida de artista, mano, no es nada fácil, ¿verdad? No, yo me imagino que no es nada fácil. Recuerde, y no es nada fácil dejarlo pasar por alto. 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Dice, caramba, con esta pelota de sol, que si la calor, que si cuando llega las crismas, cuando llegan esos aires navideños, la gente está desesperada muchas veces, ¿verdad? Sí, con las calores, que si llueve o no llueve, que si lluvina, y después lo que hace un polvorín, muchachos, digo, un polvorizo, mucha humedad. Y además de esto, gente, ahí están los muchachos, en de raza licuador, muchachos, vestidita de novia. Es preciso cuando usted llega allí y usted pueda escuchar a la gente conversando y fría, muchacho, como que se refugian ahí en ese ahí en esa neverita, al ladito de la neverita, y cada vez que te sacan aquella de cristal, aquella corona, papá, aquella corona,
tiene hasta el hielo, vestidita de blanco encima con un canto de hielo pegado. Si no, así mismo. Y una cosa, pero fuera de liga. Fuera de liga. ¿Ah? Y su paladar se lo va a agradecer. Mire, Budweiser, I.I. 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Esas neveritas, no sé lo que tienen, muchachos, pero esas neveritas, no, cosa seria. Sí, yo lo vengo diciendo hace ratito, hace mucho tiempo, que una de esas neveras o las dos neveras esas que tienen allí tienen que haber llegado en la Niña La Pinta o la Santa María de Cristóbal Colón. Si no, porque mientras Juan Ponce de León buscaba la fuente de la juventud, ya de allá para acá, no, y usando el sol y todo, ya, las planchas solares son viejas. Mira, tiene que ser esa nevera. Tiene que haber sido el tiempo de Colón, de verdad. Mire, esa mano enfría, papá. Que cuando usted saca aquella, mira. Tranquilo, que hay que seguir trabajando. Mire, gente, pásala bien. Ahí está, de Raza Liquor Store, 4 calles de Yauco, el epicentro de la cerveza más fría del planeta. ¡Oye!

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0: Pa' que no te cuenten y te enteres lo que pasa.
6: ¡Vamos!
0: ¡A lengüetear!
6: ¡Oye!
0: ¡Vamos a lengüetear!
6: ¡Vamos a lengüetear! ¡Wow! Mire, mi gente, es que nos cuentan por allá, nos cuentan de más o de menos, y nosotros acá

0: También, seguro que sí. ¡Épale! Oye, ¿tú sabes qué? ¿Tú sabes que se había comentado acerca de esto de lo que iba a pasar? Ok, lo tenemos allí. Ok, tú sabes que Elvis Crespo había informado a primerahora.com de que el alcohol lo estaba, ¿sabes? Lo estaba acabando. O sea, la vida, ¿sabes?, del artista, el alcohol y las exageraciones. ¿Ah? Sí, la vida, ¿cómo es? A plenitud de los artistas no es nada fácil, especialmente el alcohol, mano. Y la gente, pues, imagínate, las noches, la fama, la fortuna. Ah, el brincoteo para aquí y para allá, viajando el mundo, muchachos, y se refugian muchas veces en situaciones, y especialmente en el alcoholismo. No es nada fácil. Elvis Crespo echó para adelante, mi hermanito, seguro que sí. Oye, y otro que echó para adelante y viene acabando, y tiene que estar pendiente porque viene lo nuevo de Don Omar con Shakira. Shakira, la cantante, la gran cantante colombiana. Y Don Omar, un tema, muchacho, para pelo, de verdad. Oh, sí, hay que estar pendiente de esos dos caballotes, papá. Y no, porque tú sabes que la combinación de Puerto Rico y Colombia, ¡uy!
1: Dulce, sabroso y jocosa, así es Puerto Rico.
0: ¡Oye! ¿Viste? Así es la isla. Saludos por ahí a los muchachos. Mire, mi gente, y en estos días, aparente y alegadamente, nos había llegado la información aquí de una persona que aparente y alegadamente fue una mujer acusada de disparar en contra de la casa de la gran cantante de Barbados, a Rihanna. ¿Sabes? Esta gran cantante norteamericana, pues Rihanna, que viaja el mundo, ¿no? Bueno, ella es de Barbados. Pues mire, mi gente, y en declaración, ya es apta para juicio, aparente y alegadamente la querían los abogados de tirarla por el otro lado. No, es que ella está nerviosa, está media malita, se tiene depresión. Y entonces, no, el juez le dijo, no, pero para darle un gatillo sí tiene, ¿verdad que sí? No, se puso a tirarle un par de tiros ahí, aparente y alegadamente, señores, a la casa de la gran cantante Rihanna. Oye, oye, y otra cosita que se está moviendo en el tintero. Tú sabes que mañana el general, digo, el encargado del presidente Donald Trump, señores, sí, porque aparente y alegadamente, escuche bien esto, y esta noticia está rompiendo por allí. Citamos a primerahora.com. Dice reestructuración masiva. Dice que el Pentágono en los Estados Unidos, imagínate, el gobierno de Donald Trump va a recortar el 20% de las plazas a medida que genera preocupación entre los legisladores. O sea que el señor secretario de guerra de Estados Unidos, Pete Hegseth, va a anunciar mañana, aparente y alegadamente, que tiene una conferencia y va a estar para que el público lo pueda, o sea, como una conferencia a nivel de la Casa Blanca. Pues el secretario de Guerra de Estados Unidos, Pete Hegseth, anunciará un recorte de un 20%, aparente y alegadamente un 20% de las plazas de almirantes y generales dentro del plan de reestructuración del Pentágono. O sea que esos generales, 4 estrellas, 3 estrellas, que lleven mucho tiempo, le van a decir, por ahí es, tranquilito, yo no call you, cualquier cosita, ahí está. No, lo van a retirar, son muchos años en el servicio, y aparente y alegadamente el anuncio se dará a conocer mañana miércoles durante el discurso de Hicks a la nación, que va a estar pronunciando, sobre el estado de fuerza armada, y eso va a ser en Virginia. Aparente y alegadamente, ya tú sabes que la cuestión de la guerra en Irán, los precios se han disparado, la inflación, especialmente el combustible. Cada vez que usted va a echarle gasolina o va a echarle diésel, hermano, usted llora, usted ala y usted estira ese bolsillo, muchacho, a ver si sale algo más. Entonces la gente, antes tuve que ponían y se llenaba solo, no, ahora la gente, como yo le echo y le voy controlando, sí, no, porque si lo deja todo fuerte, se le va muchas gases para allá adentro, para el tanque, suavecito, con calma, mire, suavecito, sin que tumbe, ¿no sabes? Y ahí mismo, y cacho, y la gente ahora se tarda más en las pompas por eso mismo, porque está buscando el ahorro, mano, está buscando escurrir la manga, mano. ¿Cómo que qué? Pues mire, gente, dicen ahí que la medida busca reducir las plazas de que especialmente la alta jerarquía a cargo del ejército de los Estados Unidos, la Armada y la Fuerza Aérea. Aparente y alegadamente, después de los intentos el año pasado de limitar el número de generales y almirantes, de 4 estrellas. Dice que la fuerza necesita sangre nueva. Aparente y alegadamente eso es lo que quieren decir con todo esto. Esos almirantes, 4 estrellas, se van para su casa ahora. Lo van a mandar para la casa. Aparente y alegadamente. Mañana hay que estar pendiente de el mensaje al Estado. Dice que 20%. Según el Pentágono, hay que limpiar el casa ahí, dicen ellos, aparente alegadamente. Oye, y otra cosita que se está moviendo en las redes. Tú sabes que la granada, mano, que encontraron en una tienda de esta de que usted lleva las pertenencias que todavía están buenas y ellos vienen y la revenden a un buen precio, ¿no? O sea, un precio económico. Goodwill, acá en Puerto Rico, aparente y alegadamente, dentro de todas esas cositas que usted encuentra, radio, encuentra tacita, la ollita, el palo de golf y todo. Bueno, por lo menos en Estados Unidos, yo todavía no he ido aquí, pero en Estados Unidos, mano, es como usted se entretiene en las tiendas. Cosas antiguas usted consigue ahí también. Valiosa. Hay veces que, y han habido cuentos de que gente se ha llevado algún armario que vende, que te lo dan ahí a un buen precio, ¿sabes? Y la gente, no, que eso es regalado, ¿por qué lo vende? Pues es que están buscando ayudas para personas necesitadas. Y aparente y alegadamente han habido noticias de que personas se han llevado armario y tienen ¿cómo se llama? La gaveta secreta. Y dentro de esa gaveta pueden haber cadenas. Sí, se ha dado el caso. Se ha dado el caso. Por eso yo cuando fui vi un chifirobi de eso, chifirobi de eso. Muchacho, me lo compré. Lo único que yo me llevé en la gaveta era la polilla. No había nada. Polilla llevé para acá. Pues mire, mi gente, la noticia que se está moviendo y hay que tener mucho cuidadito. Si la plantaron allí o sencillamente la tienen en la casa, la persona falleció, dijo, espérate, esto es un juguete también. Una granada, señores, una granada de verdad. Dicen que se la van a llevar y que aparente y alegadamente le van a estar detonando fuera de ¿verdad? Por allá, por Vieques, por algún lado. Sí, y que aparente y alegadamente hayan una presunta granada dentro de una tienda en Bayamón. Bayamúntate, muchacho. Y la división de explosivos está a cargo de ese caso. Y diantre, hermano, entre los, me imagino que los juguetes, hermano, ¿verdad? Que diga, mira, mami, yo me quiero llevar esto. Y tú te imaginas ese nene en la casa, mano. Yo quiero con Flay. No. Pues mira, y de juguete. No, mano, eso es una granada de verdad. Y que aparente y alegadamente el Servicio de Explosivos de Puerto Rico está trabajando en ese caso. Sí, y uno la consiguieron en una tienda que la gente lo que va a buscar son cosas usadas, ¿no? Usadas y de segundas manos, pero que todavía están en condiciones y tal vez a esa persona le sobraba y a usted tenga una necesidad de comprarlo ahí, a buen precio. Es verdad. Y se llevaron y aparente y alegadamente lo que había era una granada, ¿sabes? Una granada. Era una granada, ¿cómo es? Granada, de verdad, explosivo, un explosivo. Diantre, mano. Peligroso, especialmente cuando eso regularmente la gente dice, pero voy a comprar de colección. Eso no explota ya, eso no explota ya. No, mira, muchacho, ¿qué? Para pelo. Sí. Oye, y otro casito. Tú sabes que estaba aquí en Puerto Rico el pasado fin de semana. Nada menos y nada más, señores, que los hijos, la familia de Willy Colón, se le estaba dando un tremendo tributo aquí en Puerto Rico el pasado fin de semana en el Centro de Bellas Artes de Santurce para rendirle homenaje póstumo a su padre y revivir la esencia. Llegó la familia Colón, pero no tan solo eso, señores, que el hijo de Willy cantó, dice que en idilio sinfónico la música de Willy Colón, Miguel, el hijo de Willy Colón, tomó el escenario para cantar y mantener vivo el legado de su padre, papá. ¡Wow! Haciendo historia aquí en Puerto Rico. El hijo de Willy Colón, por primera vez, señores, se trepó ahí. Por lo menos aquí en Puerto Rico, me imagino que, imagina, eso lo llevan en la sangre. Willy Colón sigue sonando, según él. Y su historia también. ¡Wow! ¡Qué bonito! Así que Miguel, el hijo de Willy Colón, mire gente, se llama Miguel Colón también. Llegó al Centro de Bellas Artes en Santurce y le rindieron un tremendo homenaje sinfónico. Su música, la música de Willy Colón, que aún se mantiene viva y sonando en nuestros corazones, ¿verdad que sí?
2: ¡Ave María!
0: Lo que tiene que ver con Willy Colón siempre que va a sonar, y especialmente en esta época navideña que ya se acerca, de verdad. Pero me dice que el muchacho le metió mano a este tema, escúchalo bien.

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2: Oye, estos muchachos, sí, que si le robaron la coma a la máquina trabajando. No, chico, no. Es que parece que la estacionó. Y dijo, espérate, esto no se lo llevan aquí. Esto es muy pesado. Muchachos, cuando llegó, muchachos, le llevaron la pieza, le llevaron la goma, le llevaron un montón, un loader. O sea, una máquina de estas, señores, de excavar, de sacar terreno. Acá en Puerto Rico esto es increíble, mano. Dice que roban la goma y la pieza de una excavadora en Fajardo. Y los muchachos me estaban diciendo, no, y el tipo trabajando la máquina. Y mientras el movimiento, le estaban llevando la goma, mano. No, chico. Échale, de verdad. Y lo pusieron en bloque trabajando. No, chico, no puede ser. Está bien que los pillo, pero no son tan... Serán una carrera NASCAR de esa, que mientras el carro llega, rápido le cambia la goma. El tipo trabaja excavando, señores, le estaban tumbando la coma. De qué relajo. ¡Abuelita! Ven acá, ¿cómo tú estás, abuelita? ¿Estás bien?
3: Mira, nene, yo estoy toja.
2: ¿Pero qué te pasó? ¿Cómo que porque usted está topela? ¿Qué pasó ahí?
3: Porque yo me fui detrás de la goma y también me caí.
2: ¡Oh, sí, te caí! Mira, ¿pero usted llegó en motora o llegó en Ford Track?
3: Yo me vendí en una motora, pero mandé a la mamá que me guiara y el carro me dio en la cara y me caí.
2: ¿A usted también?
3: Sí, también.
2: ¿Y se peló?
3: Mira cómo estoy.
2: ¡Mira para allá! Abuelita, pero usted está peligroso eso, porque ya las piezas ya no las venden.
3: Pero nene, yo quería ir dando una vuelta por ahí cuando yo veo esa parata que viene aquí. Ajá. Yo digo, vámonos detrás,
2: De verdad, y usted, y cuando llegó, resbaló.
3: Oye, me fui como un guineo, pero que me gusta la
2: moto. Eso era que usted andaba asustada la motora. Sí, no, aquella también se veía asustada conduciendo motora. Bueno, ahí está. Oye, pero abuelita, ¿y eso que le tumbaron y que aparente y alegadamente la goma a esa máquina pesada allá en Fajardo? Y los muchachos me dicen que si estaba el obrero, o sea, el conductor, la estaba utilizando. Y yo, no, chico, no, eso es que parece que la cogen overnight, o sea, de una noche para otra, ¿verdad?
3: ¿Tú sabes más o menos lo que pasa? Puerto Rico lo hace mejor.
2: Seguro.
3: Yo creo que aprendieron con Poñoño.
2: No, Moñoño dice que anda por allá por la Florida. Tú sabes que anda buscando los 500, los 5 mil dólares que estaban diciendo por los votos. Que si votaban, entonces ellos se tienen que ir para allá a demostrar que ellos viven allá. Pero no es el tiempo, no sé cómo lo va a hacer. Bueno, ese es el Moñoño y la señora de los bollitos de yuca. Oye, abuelita, otra cosita. Tú sabes que esta muchacha de Aguada, ¿no?, una científica, una doctora boricua, que está al frente de la vacuna contra el cáncer de piel de la farmacéutica Moderna, y esa muchacha de Aguada estudió en Mayagüez, terminó sus estudios en los Estados Unidos, se hizo una tremenda científica y hoy en día es la que está detrás al frente de todo esto. Dice que la doctora Débora Soto Ortega comparte detalles del revolucionario producto que se está trabajando, que aparente y alegadamente va a ayudar a muchos de las personas con cáncer de la piel. Dice que el anuncio de la empresa farmacéutica Moderna sobre los avances en la creación de la vacuna contra el cáncer de piel tiene nuevas esperanzas para las personas. Y qué bueno, mira, desde Puerto Rico, que la persona al frente de la planta donde se está trabajando esto

0: muchos malos buenos, profesionales, buenos en lo que hacemos, en lo que estudiamos, metemos mano, y si no hemos estudiado y somos obreros, le metemos mano y lo hacemos bien, y de verdad que te construyen una casa a ojo, como se dice.
1: Mira, somos bendecidos.
0: ¿Verdad que sí?
1: Porque lo que pasa aquí es que mira, los que son malos siguen siendo malos, pero los buenos hacen cosas buenas.
0: Exacto.
1: Y por eso es que tenemos éxito.
0: ¿Verdad que sí? Somos mucho malos buenos, abuelita.
1: Así mismo, aunque no tengamos chavos, pero eso se nos sale por los poros.
0: Exacto. Y nosotros como padres, ahora que está esta cuestión de la inteligencia artificial, los teléfonos, las tabletas, los móviles, uno siempre el ojo echado a los muchachos para que no abandonen los estudios y se dediquen a... No, porque ¿qué? Ahora los influencers... Pero mire, gente, cuando se acaba eso, ¿qué vamos a hacer? No, usted tiene que estudiar, prepararse y echar para adelante, ¿verdad, abuelita?
1: Así mismito, mira, si antes yo tenía una batería de esas bien grandes allá en casa.
0: Donde exacto, ¿viste?
1: Y esas cosas ya no las hay.
0: Ya no las hay, es que los tiempos pasan, abuela, se van deprisa.
1: Se van a luz y se quedan sin nada.
0: Exacto. Y ahora, y ven acá, abuelita, dicen que vienen unos aumentos de la luz, que ya viene uno reflejado ya mismo, y que ahora, y que en Navidades hay otro, y en enero hay otro. ¿Cómo es eso?
1: Pues yo no me explico, pero ya empecé con los huevitos para guardarlos y ponérselos en el arbolito.
0: Mira, yo creo que nos vamos a volver a los quinqués, vamos a volver a los anafres, a los fogones, ¿verdad que sí?
1: Oye, tan bueno que se comen unas habichuelitas
0: al carbón.
1: Qué buena, al carbón.
0: Ya enchuqué, qué ira. No, ese, y el anafre, ¿no? Que se inventaba el anafre, el fogón. Mira los zurullos asados. ¡Ave María!
1: Mira, y tú sabes con qué me gusta, con tomate. Sí, también con
0: y una berenjena con bacalao.
1: Y con bacalao.
0: Mira, y usted tira, y usted hunde ese zurullo asado grande, que en casa se hacía con unos gandules secos.
1: ¡Ay, nene!
0: ¡Ay, papá, güey! Mira, o una ensalada de berenjena con bacalao. ¡Mira! Muchachos, mira, venimos ahora, no te muevas. Esto está bueno.

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3: 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Oye, saludo por ahí a Lucy, que no se me queda allá en Guánica. Lucy, la familia completa, todos los vecinos. Mira, Lucy, cierra la puerta, cuidado con el gato ese ahí. Ese es el gato del vecino. Le dicen el atracador. No lo voy a decir, Lucy, no lo voy a decir. Manda. El gato. Familia Pellín y Pillín. Ah, sí, ese mismo. Pues mire, mi gente, vamos a enviarle saludos por aquí, que no se me quede. A Ramonita, no es Rosita, Ramonita. Y a mi pana Don Genio, que son fanáticos. Y entre nosotros acá, estaban pidiendo a alguien que se hiciera cargo de la Mona. Y entonces Ramonita dice, pero es que ya nosotros no podemos. Pero la Mona frega, mapea, limpia baño, chacho, y están más contenta con ella. Sí. Así que, no, y va para allá de vez en cuando la Mona. Y entonces ella es loca haciendo su rullo asado, la Mona, ya aprendió. Y Genio está contento, Genio y Rosita ahí. Mira, mira Ramonita. Saludos por ahí a Don Genio y a Ramonita, que Dios me los cuide. Mucho mi respeto para todos ustedes. 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Buenas tardes, Borinque. Esto está bueno, vengo ahora. 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

0: suave, muchachona, suave. ¿Cómo tú estás, nena? ¿Estás bien? Espera, suave, suave, con calma. Espera, espera, hoy es martes ya. Mona, ¿y qué? ¿Estás bien, nena? ¡Qué bueno! ¿Y ya hiciste la listita para las Navidades, para Santa Claus y los Reyes? ¡Ya! ¡Oye! Dice la Mona que ya la tiene lista. Dice que Francisco, Francisco, dice que está en la línea. Dice, en la lista, ahí está. ¡Hello, buenas tardes!
1: Mi hermano.
0: ¿Qué pasa, mi hermanito? ¿Cómo tú estás?
1: Claro, todo bien contento, Julio. Cayó una pelota, dos pelotas aguacero buenos.
0: Era mi hermanito, como que la humedad, ¿verdad? Decían que no iba a llover, pero llovió y está bueno.
1: Oye, pero usted no se dio cuenta este fin de semana la color que hacía hoy.
0: Y hoy mi hermano, el sábado y domingo, eso fue una cosa, pero demasiado brutal, demasiado bestial, de verdad. Sí.
1: Yo estaba haciendo un trabajito hoy y a las 7 de la mañana tenía la cabeza en tripe.
0: Sí, sí, me imagino. Oye, pero ven acá, ya se acerca la época navideña, mano, eso está a la vuelta. Ya pasado mañana comienza octubre, brother.
1: ¿Pasado mañana, el jueves?
0: Sí, ya el jueves primero, ya.
1: Y adiante, como se ha ido esto, papá.
0: Espérate, Mona, ¿qué te pasa, Mona? Mira, Mona dice que no te olvides, que la pongas en la lista.
1: Sí, que quiere que le regale ahora unos gistros amarillos.
0: ¡Oh, sí! Pues aprovecha. Sí. Dale, vamos a montar, que tenemos la palangana ya lista ahí.
1: Vamos a montar al primo tuyo ahí, a Pacheco allá de Rincón y la esposa.
0: Ahí va tres, dos y uno. Y va.
1: Y vamos a llevar saludos a Macho, el carnicero de Napo Vélez, a Luz y a Monín, a Venera, a Marta y a todos los que están en los tapones, y al hombre del dulce coco de goma.
0: ¡Oye, montame!
1: Oye, estos que están en los tapones, Julio, que están en las hamacas ahí, están saliendo
0: con esa, abajo, están con esa pelota de calor. ¡Espérate, toma! ¡Toma, ¿Y cómo que se dice? Gracias, Borinquen. Que Dios me lo cuide, Dios me lo bendiga. Viene por ahí la muchacha de Abriendo Caminos y usted y yo tenemos una cita mañana después de las 3.

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1: Las 6.
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0: con lluvia llegamos.
1: Así bueno,
0: que, ¿ya? Adelante.
1: Estamos en el aire, señores. Buenas tardes,
0: Maribel. Buenas tardes, Lucy.
1: Buenas tardes,
0: Deliri, Rubio.
1: Buenas tardes.
2: Saludos, Rubio y Deliris.
1: Buenas tardes para
2: todos. El lirio del sol.
1: ¿Llovió o no llovió?
0: Llovió.
2: Sí, llovió. Oye,
0: bueno, llovió.
1: Tú sabes que yo en mi casa escuchaba en el zinc la gota gorda y pensaba que había granizo.
0: Créeme que yo le dije a mami, parece que estuviese cayendo granizo.
1: Cayendo
0: porque
1: granizo.
0: Se escuchaba bien fuerte
1: el caer el agua. Sí, sí. Y yo me bajé al patio y puse la mano.
0: Así, ah, a ver si
2: pero no se sentía caer el granizo.
1: Pero no era granizo, ¿no?
0: No. Pero sí parecía, estaba bien fuerte, que yo le dije a mami que parecía que estuviese lloviendo con granizo. Vamos a coger esta llamadita por aquí. Buenas noches.
3: Saludos, el negro.
0: Saludos, adelante.
1: Saludos.
3: Hey, a todos allí.
0: Saludos.
2: Bueno, vamos a saludar a esa gente allá en el sector Las Quebradas. De parte del negro.
3: Por ahí.
2: A Toño, no? Lequi, Padilla, Tina y Tara, Inés, Mayra, Alex, Inés, Mirta y Beliz. Y a toda la gente que estén allí en la casa del negro, allí en Sabaneneas también.
1: El yerno,
2: ¿verdad? Ese es Callejas.
1: Callejas. A mí se me olvida el nombre, ¿saben?
3: Gracias.
2: Sí, gracias a usted, negro, buenas por
1: noches.
2: Esa llamadita.
1: Muchas gracias. Oye, el negro es guardia de seguridad de nosotras.
2: Sí.
1: Sí, no. Yo estoy segura que si oye que pasa algo aquí, nos respalda, sí. Nos protege y viene volando. Igual que Edwin, que es el bodyguard.
2: Ajá.
1: Así que gracias, negro, muchas gracias por siempre estar pendiente de nosotras en sintonía, por ser la familia también, que Ibeliz, tú sabes que viene,
2: sí.
1: Y le hace caso y nos trae los aguacates, la quenepa, todo lo que puede nos los trae aquí. Así que
2: saludos,
1: muchas gracias
2: para ellos, para todos.
1: Aquí como que la que arregló el salón no prendió el aire. Ah, se le olvidó el aire. Ahora es que está.
0: Sabía.
2: Por eso es que tenemos un poquito de calor, ¿verdad? Porque
1: sí,
2: a pesar de que está lloviendo, pero hace calor.
1: Tenemos otra llamada, vamos
2: otra llamada, a esta llamada al aire.
0: Buenas noches.
4: Buenas noches, bendiciones para todas las personas que están allí.
1: Amén.
2: Muchas gracias. Amén, gracias.
4: ¿Quién le habla acá?
2: Igual a ustedes, saludos a los de Río Prieto y a aquella gente allá en Yauco.
4: Los de Cieja Alta,
2: los de Janchera. Los del Rodadero, a todos allí en Yauco.
1: Ranchera. Oye, Ranchera pega con Sabana Grande, está allá en Tabonuco, ¿eh?
5: No.
2: ¿Con cuál? También a la gente de Almácigo.
5: El pastillo.
2: Tenemos otra de allá de Almácigo y de los cruceros.
1: Sí.
4: Llovió de galón, como dicen en el campo.
2: Ay, sí, bien bueno.
0: Llovió bueno.
1: Pues, gracias,
2: bueno,
1: Pimiento.
4: La bendición de Dios.
1: Adiós, gracias.
0: Buenas noches.
1: Vamos a la otra.
4: Cuídense, Dios los bendiga.
2: Gracias a Pimiento, que siempre nos recuerda también, ¿verdad?
0: Sí, vamos. Buenas noches. Buenas noches. Hello.
2: No, se fue del aire.
1: Se fue con Pimiento la llamada. Pimiento, me llevaste la otra llamada también. Bueno, pero que vuelva a llamar, que estamos disponibles, 892-9090. Estamos hoy, ya señores, faltan 2 días para que
2: estamos
1: termine.
2: Estamos a 29, falta el día de mañana.
1: ¿El día de mañana termina el 30? ¿No tiene 31?
2: Tiene 30 días.
0: Tiene 30.
2: Mañana finaliza este mes de septiembre.
1: Ándale, pa'l caray.
6: Mañana es el último día, mañana el 30 de septiembre.
1: 30 de septiembre y entramos en, como dice Juven, que estamos en Navidad.
0: En octubre.
2: Ah, ya estamos casi en Navidad.
0: En octubre.
1: No hay una sola tienda que no tenga
2: adornos
1: tres
2: navideños.
1: O cuatro o cinco góndolas de Navidad.
2: Pero no vayas lejos, Lucy, ya la gente por ahí están adornando.
1: ¿Cómo va a ser?
2: Están muy prematuros, ¿verdad? Pero están adornando.
1: Pero Iri,
2: yo he visto,
1: yo he visto siempre,
2: como tres casitas
0: ya. Lo que pasa
2: ya.
0: Es que no tengo tiempo, no he tenido tiempo este año, pero yo siempre adorno. Bueno, yo adorno... en octubre, primero de octubre.
1: ¿De verdad?
2: Y el rubio,
0: pero mira,
2: el
0: bueno, rubio pero también. Este año no lo haré porque no he tenido el tiempo de preparar nada.
1: Mira, pero es bueno hacerlo el primero de octubre porque lo disfrutan 3-4 meses.
0: Claro. Porque después que tú haces el gasto para un ratito, obviamente, exacto, obviamente, tomando en consideración que conozco cuál es el verdadero significado de la Navidad, que no es que es simplemente poner adornos, ¿verdad? Pero como que si uno hace el gasto, pues vamos a ponerlo desde temprano.
1: Sí, disfrutarlo en familia.
0: Para que se disfrute.
2: Pues yo como que soy un poquito al revés, fíjate.
0: Ajá, ¿y lo pones más allá de Navidad?
2: No, yo lo pongo al otro día de Acción de Gracia.
1: Ah, sí.
2: Al otro día de Acción de Gracia, pues ese viernes yo...
1: Si el pavo está bueno, lo pones. ¿Sí?
2: No, porque yo quito ese día las cositas de otoño. Y monto las cositas de Navidad, pero
1: es porque ella adorna de otoño.
2: Pero soy de las últimas en quitar los adornos de Navidad.
1: Fanática de otoño.
2: Porque todavía no para el 20 de enero yo tengo mis cositas navideñas.
1: El otro día vino vestida de otoño, imagínate tú.
0: Yo no adorno de otoño.
1: De tanto que le gusta el otoño.
0: No, las de Navidad las quito para las octavitas.
2: Pues yo las quito después del 15 de enero, por ahí.
1: Pues yo las quito hasta en marzo.
2: Los octavones.
1: Depende cómo esté el estado de ánimo mío.
2: Yo las quito después de los octavones, las octavitas y los octavones, y me da nostalgia quitarlo.
1: Depende cómo le esté el estado de ánimo mío, es que yo la quito. Si un día me levanto con ganas de quitarla, en marzo o abril, o
0: el asunto es que a veces que antes de que pase los quita, porque las del año pasado las quitó antes que pasara el año.
1: Oye, y en casa tengo unas bombillitas de Navidad puestas en mis plantas desde el año pasado.
2: Pues yo también, Lucy, yo las dejé.
0: Yo tengo las mías, pero están apagadas.
6: Yo creo que ustedes se combinaron.
1: Están apagadas.
0: No, yo tengo las mías, pero yo las apago. O sea, las dejé puestas, pero están apagadas.
1: Y ni para acá.
2: Pues yo las mías se me dañaron. Así
0: porque las dejaste prendidas, porque te creías que la Navidad era todo el año.
2: Sí, pero se dañaron ahora en estos días.
0: Creías que Navidad era todo el año.
2: Y a ti te consta que fuiste la que me hiciste el pedido.
1: Oye,
2: tienen como 2 años.
1: Yo les voy a decir una cosa, la importancia de economizar corriente. Trate usted ahora de comprar
2: todo solar.
1: Todo solar, seguro.
2: No le demos beneficios a Luna, a Luma.
0: Hay focos solares, hay luces de Navidad solares, hay otros adornos además de las luces que son solares. Yo creo que hay, bueno, a mí me regalaron 2 búhos solares esta vez. 2 búhos.
2: Y son bonitos.
0: Así que tengo como 6 solares.
1: Ah, solares.
0: Tengo como 6 solares, pero entre los 6 tengo 2 que me los regalaron.
1: A 3 tiendas buscándole a Maribel y no encontré ninguno.
0: Me regalaron unos cuantos.
1: Hace 2 meses habíamos ido y vimos unos preciosos. Y yo dije, mira, aquí es que vengo para buscarle el búho de Maribel.
6: Pero lo dejó para muy tarde.
2: No se puede esperar a esas cosas.
0: Es que hay muchas personas que le gustan los búhos.
1: Sí.
0: Hay muchas personas que le gustan los búhos porque ha habido.
1: Tiene
0: personas. Bueno, es símbolo de sabiduría.
1: Símbolo de sabiduría, seguro. Y
6: queremos decirle por allí, doña Lucy, que el puesto número 32, el puesto número 32 de la Legión Americana aquí en San Germán, te invita al primer encuentro informativo del veterano, donde va a haber la información, recursos, beneficios y comunidad. Así que yo espero que ustedes vayan también. Los conferenciantes van
1: sábado,
6: a ser,
1: ¿verdad?,
6: la licenciada Patricia Flores, el licenciado Agustín Montañez, el doctor Víctor Huérfano y el doctor honoris causa Nino Correa. Eso es el sábado 3 de octubre a las 9 de la mañana en el Centro de Estudiantes aquí en la Universidad Interamericana de San Germán. Es el evento abierto para todo el mundo.
2: Y es libre de costo.
6: A las 9 de la mañana, doña Lucy, se va a levantar temprano.
0: Pero dice que hasta las 3, ¿verdad? O sea, es todo el día. Dice que hasta las 3 es todo el día.
1: Hay muchos conferenciantes allí.
2: Sí, van a haber muchos conferenciantes.
1: Pero quizás lo que van a hacer es repartir también mucha información.
6: Sí, dice que el registro a las 8:30 de la mañana. Registro a las 8:30 de la mañana y a las 9 de la mañana que comenzará formalmente la actividad como tal. Así es que no sabemos el tiempo que dure.
1: Bueno, señores.
0: Qué sábado.
1: Vamos a ver, que eso va a estar bien bueno. Vaya para allá. La lluvia está bien buena para Sopón.
0: Las personas que vengan de Hormigueros hacia San Germán utilicen vías alternas. Hay un accidente, tengo entendido que es frente, donde está la construcción frente al Hospital La Concepción, y hay un tapón que llega hasta donde está el último dealer, hasta Today Satélite, por allí, según nos sí. informan. Nos informan y lo puedo dar por fe, porque tuve que coger por la haciendita en vez de coger por la número 2, porque cuando salí de casa ya se veía que estaba el...
1: No, y ya debe haber más tapón.
0: Ya se veía que estaba el tapón. Si no han removido los vehículos, debe tomar vías alternas para que no se encuentren en ese tapón.
6: Y en estos días también un loader se viró por allí, una máquina grande.
0: Sí. Al otro lado.
2: Al otro lado.
0: ¿No? Al otro lado fue.
2: Yo venía de Mayagüez y vi, pues.
0: Sí, ese fue al otro lado.
2: El tapón enorme que había.
0: Eso fue el sábado.
2: No, viernes.
6: Tenemos celebración hoy.
0: Hoy ¿qué celebramos? Celebramos los arcángeles.
1: Hoy es día de los arcángeles. ¿Y son ellos cuáles? El mío es San Miguel.
2: San Miguel.
0: San Miguel, Rafael. San Gabriel y San Rafael.
1: Son tres arcángeles, los que creen, ¿verdad?, en las figuras de los arcángeles, pues hoy están de celebración. Y hablando de ellos, vamos a darle alguna información para los que no, vamos a presentárselo a los que no los conocen, para que sepan qué es lo que hay. Maribel tiene información, ¿tú tienes información, Iris?
2: No, vamos
1: de los arcángeles. Yo tengo un libro, pero es de San Miguel Arcángel, porque a mí me encanta oír hablar de San Miguel Arcángel. Okay. Me encanta.
2: Mi primo se llamaba Miguel Arcángel.
1: Pues yo tuve un hermano que nació muerto y le pusieron el nombre Miguel Arcángel. Y yo desde esa vez que conocí ese hecho de que tenía un hermanito muerto y que se llamaba Miguel Arcángel, soy... me encanta Miguel Arcángel, San Miguel. A San Miguel siempre estoy buscando información y todas esas cosas que tienen que ver con él. No todo
0: dice vamos aquí, a ver. Dice aquí que los nombres de los tres arcángeles, Miguel, Gabriel y Rafael, terminan en el sufijo hebreo el, que significa Dios. Y cada uno representa una misión y un atributo divino específico.
1: Ah, sí, porque por lo menos el mío es el de la defensa.
0: San Miguel, su nombre significa ¿quién como Dios? Es el príncipe de la milicia celestial y el gran guerrero que defiende el bien, representado espiritualmente al vencer las fuerzas del mal y proteger al pueblo de Dios. San Gabriel, su nombre significa fortaleza de Dios o Dios es mi fuerza. Es el mensajero divino conocido por anunciar los mayores misterios de la salvación, como la encarnación y el nacimiento de Juan el Bautista y de Jesús. Y San Rafael, su nombre significa medicina de Dios o Dios sana. Aparece en el libro de Tobías como el compañero de camino, guía protector y sanador de dolencias físicas y espirituales.
1: Ah, sí, fíjate, yo no tenía mucho contacto con este, no tenía mucho conocimiento de ese, y del otro tampoco, del primero, pero San Miguel Arcángel, para mí es extraordinario. Hoy yo me levanté y cogí el teléfono y decía, esto es una oración que hay de San Miguel Arcángel, que solamente se hace una vez al año, pero no tuve la...
0: Dice, la principal diferencia entre el arcángel Miguel y el arcángel Gabriel radica en su misión y función principal asignada por Dios. Miguel es el guerrero y protector que defiende al pueblo de Dios, mientras que Gabriel es el mensajero que anuncia los grandes planes divinos.
1: Ajá. El que toca el fututo que viene en la corneta y todo eso, ¿verdad? Ese es el que anuncia la llegada y todas las cosas grandes. Y el otro, pues, que cuando estamos malos le pedimos que le pida a Dios que interceda, ¿verdad?, por nosotros, porque es de las enfermedades, ¿no? Rafael. Así que felicitamos a todos, Rafael, Miguel y...
0: La oración de San Miguel.
1: Ajá.
0: Dice aquí, defiéndenos en la lucha de nuestro amparo contra la...
1: Uf. Tienes que subirle, Maribel.
0: No se ve porque la busco en el otro lado. San Miguel Arcángel, sí. Defiéndenos en la lucha. Sé nuestro amparo contra la perversidad y las acechanzas del demonio. Uh-huh. Que Dios manifieste sobre el poder es nuestra humilde súplica. Y tú, príncipe de la milicia celestial, con la fuerza que Dios te ha conferido, arroja al infierno a Satanás y a los demás espíritus malignos que vagan por el mundo para la perdición de las almas. Amén.
1: Amén.
6: Bueno. Amén. Ya con eso, pues, ¿verdad?
1: Ya con eso, hoy
6: es suficiente de.
1: Se celebra.
6: Esa es la oración universal.
1: Ajá.
6: Bueno, y entonces, adicional a esto, ¿qué tenemos adicional? En la noche de hoy, en el programa Abriendo Caminos, ya que hemos tenido una bendición especial, ¿verdad? Y una protección especial también. Uh-huh. Esto, tenemos hoy un tema bien interesante.
1: Oye, pero antes de entrar en ese tema que vamos a hablar, vamos a aguantarle un chispito y vamos a traer que mucha gente nos ha dicho que hemos echado a un lado la canción que es introductoria de nosotros, ¿verdad? Pues para que recuerden cómo empezamos, vamos a poner la canción ahí un ratito y empezamos con el tema de hoy, que va a ser interesante para todos ustedes. Son las 6:23, temprano, pero hoy va a oscurecer rápido porque llovió. Bueno, vamos para allá.

0: Esta trasnoche hace tiempo.
1: Bueno, hay mucho trasnochado aquí.
0: Hay muchos aquí que están locos porque llega el fin de semana, pero están trasnochados. Esa canción es muy bonita, de verdad.
1: Preciosa.
0: Es preciosa, enmarca todo lo que nosotras pues pretendíamos decirle a ustedes. Después nos llegó la de la chama, pues hay que tener, ¿verdad? Pero la tenemos aquí. Es importante que no la vamos a dejar atrás. Vamos a llevar saludos, Maribel.
2: Vamos a enviar saludos a Cristal Tirado, que dice buenas tardes, muchas bendiciones para ustedes. Dios la bendiga.
0: Gracias,
2: saludos
0: Cristal.
2: También para ella.
1: Para Dora.
2: Dora Castillo, saludos. Está también conectada con nosotros, así que muchos saludos para ella.
1: Iris está allá en los Estados Unidos, Cristal está en los Estados Unidos, así que desde allá siempre están en sintonía con nosotros aquí en el programa Abriendo Camino. Muchas bendiciones a todos ustedes allá afuera y a Dora, que siga haciendo sus pastelitos y su actividad que le gusta, ¿verdad?
0: El dulce de mango, la pasta.
3: La pasta de mango.
0: Oye,
3: mira, saludamos al pulpo, ¿verdad? Que sabemos que está conectado también por ahí el pulpo. Y está siempre la sintonía.
0: Y a Vicente siempre está con nosotros ahí también.
1: Está cansado, él se le dio una pelita hoy.
0: Le
1: molí. Sí, hoy tenían una pelita ellos dos.
0: Mira, y hoy no tenemos a Lemuel, está excusado porque está en una cubriendo una actividad en Mayagüez, ¿verdad? En Mayagüez. Y por eso no tenemos el otro internet conectado allá.
2: Está en sus menesteres.
0: Pero si usted entra por el de nosotros, que es W Sol 1090 AM, y lo demás, ¿qué es?
1: Mi página, por mi página del Iris Montalvo, así que me va a conseguir rápido.
0: También, así que estamos aquí, que es lo más importante. Bueno, vamos, señores, vamos a bailar.
2: Estoy dormida, pero estoy despierta.
3: Pero lo que quiere bailar,
0: acá,
2: estoy dormida, pero estoy despierta.
0: ¿Qué tú haces en tu casa cuando tienes sueño?
2: Ponerme a trabajar.
0: ¿Ponerte a trabajar?
2: Sí.
0: Pues mira que hay.
2: Por eso
0: trabajo.
2: Que tengo sueño.
1: Yo no, yo me voy a acostar rapidito.
2: Ah, esos son ustedes porque pueden dormir.
3: Yo no, yo hago lo de Maribel, yo me quedo levantada.
0: Yo no me duermo
3: porque
0: tan
3: después
0: fácil.
3: En la noche no duermo.
2: Yo no puedo.
0: Yo duermo.
3: Yo me tengo que quedarse de pie.
0: De día, de noche, al mediodía, a la tarde. La
1: pero el que no duerme de noche tiene que dormir en algún momento porque hay que reponer eso, ¿no? Por
0: sí.
1: Eso que uno tiene que verse lindo, bello y precioso.
3: Mira, yo duermo de noche, pero yo me quedo en pie.
0: Estoy durmiendo mucho, me estoy poniendo un poquito en desalineada, pero mira, voy a seguir durmiendo.
2: No, así pero por el contrario, el sueño también es medicina.
0: El sueño
2: hay que dormir.
1: Las 8 horas. Si no las duermo de noche, las duermo de día.
0: Oye, mira.
2: Lo que pasa es que no las duermes de noche, pero tampoco te pones a trabajar. Te quedas acostada.
1: No, es que si yo duermo, si me acuesto de noche, me activo. Entonces,
2: pues no duerme.
1: Me quedo como los búhos. Con los ojos mirando para arriba y para todos lados y así me paso.
3: Y busco qué hacer.
1: Y yo le pongo, mira, en Facebook a la gente cuántos hay trasnochados y empieza la gente de todos los lugares a mencionar.
0: Oye, aquí en esta emisora.
2: Yo a veces te leo, pero no me gusta contestar porque sigue la gente contestando.
0: Aquí en esta emisora hubo un programa que se llamaba Los Noctámbulos. Y era para la gente precisamente que estaba los noctámbulos. La gente precisamente que estaba trasnochada, que no dormía, y llamaba al programa y compartía en ese programa que era a medianoche.
2: Pues hay que darlo a las 2 de la mañana.
0: Después de las 12 de la noche.
2: Hay que darlo a las 2 de la mañana.
0: ¿Verdad? Pero no hay empleado que venga ya a esa hora. Así que, vamos a ver cómo hacemos. Señores, vamos a hablar hoy de un tema. Vamos a atender la llamada primero porque después no, ¿verdad? Vamos ahí.
2: Se me olvidó cómo contestar la buenas noches. Adelante.
4: Buenas noches. Saludos y bendiciones para todas allí.
3: Amén. Igualmente, gracias. Buenas
4: noches. Muy buen programa y para decirle que mencionaron a mi San Miguel Arcángel.
2: Sí.
4: Ese es el santo de Utuado, Puerto Rico.
0: Oh, sí.
2: Así.
4: Ah, sí, ese es el santo de Utuado.
3: Sí.
4: Yo tengo un hermano también que mi mamá le puso así el nombre de San Miguel.
0: Ah, sí.
4: Que Dios me lo cuide y me lo proteja, está en Florida.
2: Amén.
4: Le voy a leer una. Hay varias oraciones de él. Le voy a leer una que yo tengo aquí siempre en la casita de la parte de atrás. Okay. Dice así: San Miguel Arcángel, defiéndenos en la lucha, sé nuestro amparo contra la perversidad y acechanzas del demonio. Reprámele, dice, reprámele, Dios, pedimos suplicante, y tu príncipe de la milicia celestial, armado, arroja al infierno con el divino poder a Satanás y a los otros espíritus malignos que andan dispersos por el mundo para la perdición de las almas. Amén, amén.
2: Amén,
0: amén, amén.
4: Ajá, pero hay varias, porque busqué en Google y hay varias oraciones.
2: Hay muchas, sí,
4: pero
2: muchas,
4: ese es un cuadro que yo tengo aquí en la casita atrás, sí, con mi San Miguel Arcángel. Siempre lo menciono, cuando ya voy a dormir, lo menciono. Ese es uno de los santos que menciono también.
0: Bueno, pues hoy es el día, hoy es el día.
2: Gracias, María. Gracias, María, gracias.
4: Que tengan linda noche, gracias. Y que Dios me la cuide y me la proteja,
2: gracias,
4: por todos los caminos que caminamos. Amén, amén.
2: Amén, gracias.
4: Cayó un aguacerito. Mira, yo estoy mojadita porque lavé patio, sembré mata, hice un montón de cosas.
0: Ajá.
4: Mojándome.
2: Gracias.
4: Pero me pongo el gojito de baño para no enfermarme por la cabeza. Y me mojo.
2: Okay.
4: Me encanta.
2: El agua es bendición. Buenas noches.
4: Bye.
2: Bye. Más bien. Saluditos por aquí para Miriam Tirado, para Ferrer, Rosy.
1: De aquí, ¿qué? De San Germán.
0: Oye, Miriam y Cristal son hermanas, ¿verdad?
1: Hago.
2: Nah.
3: Mira, y saludos, seguro, a Rosy y Juan, que están
1: y a Tony Tirado, a Chevo también, al otro hermano, a Tony,
0: José, oye,
1: a todos ellos, los Tirados
0: casa,
1: de Molina.
0: Pero no es el mío, Rosy, es el de unos vecinos que tiene ahí.
2: Ah, yo quiero enviarle saludos a doña Nidia Delgado. Doña Nidia Delgado.
0: Nidia Delgado.
2: Sí, que debe estar en sintonía, porque hoy estuvo en la oficina y estuvimos hablando. Yo le dije, tan pronto yo me acuerde, yo le voy a enviar un saludito.
0: Ay, mira, a mí se me olvida.
2: Porque que las personas nos digan que nos están escuchando.
0: Sí, es un honor.
2: Merece que uno le envíe
0: saludos. Muchas gracias,
1: A Norman
0: nos
1: también
0: hace sentir
1: allá
0: muy bien.
2: Y los que no nos escuchan, pues se dicen, lo voy a escuchar.
0: Oye, y una cosa es la voz. Cuando tú estás en algún lado y hablas y te dice, oye, tú eres la que sale por radio. Tú eres la que sale por radio.
2: Hay personas que uno las conoce a través de esto, que era lo que yo le decía a alguien hoy. Yo he conocido personas que me han escuchado hablar donde he llegado y me preguntan, y o sea, no es que me conocieran de antes, sino a través de la radio, por la voz.
0: Sí, por la voz, sí. Y alguien me preguntó a mí el otro día que si nosotras conocemos tanta gente cuando llama, sabemos quién está llamando, conocemos las voces, que cómo es posible que conozcamos tanta gente.
2: Conocemos las voces porque hay muchas personas que nos llaman y ya, como y ya, estamos, exacto, acostumbrados a escucharlas.
1: El metal de voz.
2: Claro, exacto, como estamos, sí, acostumbrados a escucharlo, pues ya sabemos quién nos está llamando. Además de que son personas que son fieles oyentes del programa.
0: Pues ya
2: cuando llaman, sabemos que son esas personas.
0: Juven se queda sorprendido que hasta en Mayagüez le dijo, tú eres Juven Mallorquín, el de la emisora.
2: Sí.
0: Y es bien importante para nosotros que ustedes estén que estén ahí.
2: Saludos, qué rico, otro día más escucharlas. El mío también es San Miguel. Hablen de la salchichada. Hablen de la salchichada. Dios les bendiga. De parte de Rosy y Juan, les apreciamos.
0: Bueno, gracias. Señores, vamos, antes de comenzar, antes de seguir por ahí con el tema, vamos a hablar de la salchichada, porque la salchichada ya está para el día primero de noviembre.
2: Ya se están ablandando las salchichas.
0: Ya, no, se están preparando ya, allá en la fábrica, ya me las están preparando.
2: Ya se están ablandando las salchichas
0: para
2: la salchichada.
0: Y Napo me está recogiendo el café, el ajos de la finca. Mira, la salchichada ya está confirmada para el día primero de noviembre, igual que el año pasado. El día primero de noviembre, ustedes saben que es el cierre de la época de los huracanes y de la temporada. Y hasta ahora, gracias a Dios, hemos estado bien, pero aunque hubiéramos tenido algo, lo íbamos a hacer, porque es por el cierre de la época. Y también aquí en Radio Sol damos inicio a la Navidad. Comenzamos oficialmente las fiestas de Navidad en todo esto por aquí, el bochinche, la música, todo el tiempo, y vamos a estar Ya desde ahora en octubre, a finales de octubre, empezaremos por ahí con nuestra fiestecita. Ya confirmé en el día de hoy, vamos a tener la música de
3: Mario Flores.
0: Vamos a tener la música de Mario Flores desde las 12 del mediodía. La salchichada comienza a las 11 del mediodía. Usted puede llegar, no cocine. La comida es gratis. Le vamos a pedir donativos a la gente de platos de comida,
3: platos, sí,
0: tenedores,
3: de servir comida.
0: Le vamos las servilletas, porque los refrescos los pueden comprar en todos los kioscos aquí, los pueden traer lo que ustedes quieran. No vamos a intervenir con bebida solamente, y la comida es completamente gratis para todos. Es un obsequio que nosotros, algunos comerciantes como Napo y Radio Sol, tenemos auspicia para ustedes. Auspician y hay otros.

0: Compartimos, comimos y este año pues le hemos añadido
1: vacilamos, reímos
0: y nos reímos, gozamos ese día porque la gente soplaba la estufa para que la joven acabara de estar. ¿Te acuerdas de eso?
2: Hubo gente que vino hasta de Bayamón.
0: De Bayamón, fue una salchichada muy bonita, un compartir extraordinario. María Negrón hizo música y este año María Negrón también va a tener una mesa vendiendo su libro de décima.
1: Su libro.
0: Y poesía. Así que es la salchichada va. Bueno, ¿y qué más va?
2: Bueno, y ahora es el tema oficial porque ya son las 6:30 y pico. Así es que vamos
1: son
2: a darle...
1: las 6:39.
2: Sí.
0: Oye, ¿y por qué no te pones un ritmo ahí antes de empezar a hablar, verdad? Porque yo tengo unas ganas de mover los pies que tú no tienes idea. Hace 7 años que yo no bailo, déjame decirte. 7 años.
1: ¿Estás segura?
0: 7 años.
1: ¿Tú estás segura?
0: Sí.
1: ¿Será que no bailas moviendo la colita?
0: No bailo ni
1: pero que no bailas, porque tú sabes cómo...

0: Chivirico, el de la montaña. Qué buena gente. Ya se acerca por ahí el día del cumpleaños, que es el 31 de diciembre de Don Chivirico, el de la montaña. Y el 29 de diciembre o 28, creo que es el día de Chivirico, que se celebraba en el Burén antes.
1: Ajá.
0: Algo así. Yo siempre estuve presente. Y donde quiera que estén Don Chivirico y Don Jean Rosa, ahí vamos a estar. Bueno, señores, vamos a hablar de la plena. Vamos a hablar de la plena.
2: De la plena puertorriqueña.
0: De la plena puertorriqueña. Y antes de comenzar a hablar de la plena, Maribel tiene información. Yo quiero hacer la diferencia entre la plena y la bomba. No es lo mismo.
2: No es lo mismo.
0: No es lo mismo.
2: No es lo mismo.
0: No es lo mismo. No se trata de lo mismo. La plena tiene unos instrumentos. La bomba tiene otros instrumentos. El bailar de la plena es de una forma y el de la bomba es otra. Así que vamos a hablar, vamos a ver. Y ustedes pueden aportar también aquí en el 892-9090.
2: La plena puertorriqueña es un género tradicional de música, canto y baile, originario de Puerto Rico, surgido a principios del siglo XX en la zona sur de la isla, especialmente en la ciudad de Ponce. Conocida popularmente como el periódico del pueblo o el periódico cantado, la plena se caracteriza por narrar en sus letras los acontecimientos cotidianos, las alegrías, los dolores, las críticas sociales y la historia de las comunidades humildes.
0: Se dice que la plena también entre Ponce y Guayama.
1: Sí, eso fue. La plena viene de Ponce.
0: En Ponce y Guayama, ¿verdad?
1: Hay un barrio Ponce. En Ponce que se llama Antón, el barrio La Plena.
0: Antón es.
1: Y La Plena, barrio La Plena.
0: En Ponce.
1: ¿Qué?

0: por aquí cerquita de Mercedes.
1: En Ponce nació la plena música y sigue, bueno, infinidad de canciones dedicadas a la plena. Y el señorío ese que tiene con la música de la plena, como dijo Maribel allí, la música, esto surge, es un género que surge del diario vivir de la gente trabajadora, ahí es que surge.
2: Las características principales de la plena son el ritmo y la percusión. Es un género dinámico y polirítmico con raíces afrocaribeñas. Su instrumento principal es el pandero o pandereta, un tambor de mano que se toca en conjunto.
1: Tan bonito que suena por ahí cuando llegan.
2: Y los panderos. El grupo suele utilizar tres panderos de diferentes tamaños y funciones. El seguidor, el punteador y el quinto.
1: Eso yo no lo sabía.
2: O requinto. Cada uno pues marca algo diferente. El seguidor, el punteador marca la base rítmica fija y el quinto o requinto, el más agudo encargado de la improvisación y los adornos. Los instrumentos adicionales, tradicionalmente también se acompaña de güiro, maraca y en ocasiones guitarra o acordeón. Y la función social funciona como un espacio de unión comunitaria, celebración y protesta cívica. El público participa activamente cantando el coro y bailando, como hicimos nosotras. No nos pusimos a bailar, pero nos pusimos a cantar el coro.
1: Sí, mira, cuando tú estás en un lugar y llegan unos pleneros, ¿verdad? Y llegan tocando por ahí, como que se te hierve las... Yo no sé, yo como que siento un calentón.
0: Esa es la parte africana de uno.
1: Se me sale lo de África. Se me sale lo de África y me encanta porque es nuestro y tenemos que sentirnos orgullosos.
2: Eso es así.
3: Es una música tropical.
1: ¿Ah?
3: ¿Qué música tropical?
1: Música.
0: Oye, nos define a nosotros. La bomba y la plena, la plena habla mucho de Puerto Rico, habla mucho de eso que nos caracteriza a nosotros como puertorriqueños.
1: Y te voy a decir mucho más.
2: Se parece también a la cumbia, pero hay diferencia entre la cumbia y la plena. Pero dice que está en su ritmo, su origen y la forma en que se tocan los instrumentos de percusión.
1: Y te voy a decir algo.
3: Tiene tres, tú sabes, instrumentos que son los panderos, panderetas y también los guícharos o güiros.
1: Mira, barrio San Antón, donde surge la plena en el siglo XIX, a principios del XX, era un barrio, una comunidad, de esas comunidades humildes. Y ahí es donde sale. Tú sabes que antes la gente, Maribel, Iri, amigo, la gente se reunía en los batelles de las casas, cogían la guitarra, el güiro, la
3: maraca,
1: el
3: tambor.
2: Vamos a ver
1: y sacaban pajanda y hacían fiesta sin audio ni nada de eso.
0: Ahí la formaban.
2: Vamos a atender esta llamadita por aquí. Buenas noches.
4: Buenas noches.
2: Adelante.
1: Ajá. Ahí puede aportar mucho.
4: Yo conozco, no es de la China ni de la Poz.
1: Pero
4: porque la plena
1: viene de Ponce, desde el
4: barrio de San Antón.
1: Eso mismo, Monín, que tú nos puedes decir aquí si se baila la plena.
4: Entonces había un trovador bien famoso que se llamaba Don Toñín Romero.
1: Ah, sí, yo he oído hablar de él.
4: Que fue el que hizo la plena en Ponce bien popular. Y es el autor de esa plena que yo estaba acá, te canté.
1: Ajá. Mira, Monín, dicen que llegó un hombre de Estados Unidos con una tambora, con unos timbales.
4: Y el jíbaro cantaba mucho la plena.
1: Oye, sí, mucho, mucho.
4: Todos los jíbaros cantantes y trovadores.
1: Ellos cantaban mucho y en toda la casa había alegría por la música. De la plena, el tambor y todo eso, y nada de altoparlantes ni porquerías que hicieran ruido, era la música en sí. Ahí bien bueno, bien chévere.
4: En los bailes que hacían en los barrios, que la gente tocaba cuatro guitarras y güiro y maraca, cantaba mucho a plena y que bailaba mucho la plena.
2: Eso es así.
1: Mira, dice que en el 1900 un hombre que viajó a Puerto Rico y trajo consigo un tambor en mano fue el que encendió la plena.
4: Eso sí, fue en el año 1920.
5: Con tambor era que tocaban mucho la plena.
2: Sí, muy bueno.
5: Con bombo, con bombo.
2: Tenemos que sentirnos orgullosos de lo que es nuestro, de nuestra cultura, de cómo nosotros hemos trascendido. Y hay que felicitar a Daddy Yankee, creo que fue el que incluyó ahora en su programación una plena. Así que estamos muy contentos de que esos jóvenes sigan promoviendo la música de nuestro Puerto Rico, original de nuestro Puerto Rico. Monín,
5: me encanta cuando traen esos temas.
2: ¿Te gusta, Monín? ¿Ves? Porque como tú vives la música. Exacto.
5: Porque me encanta acordarme de todos esos cantores. Mi mamá cantaba mucha plena y mi padrastro la tocaba mucho.
2: Oye, las mujeres
6: hay
2: antes...
6: Hay un día, el día de la plena.
2: Ah, sí.
6: La ley número 221 del 13 de septiembre del 2012.
2: 13 de septiembre.
5: Había una que le di el corazón a Rita,
6: día de la plena de Puerto
5: Rico. Para que lo derritiera, porque Rita le derrite el corazón a cualquiera.
2: ¿Cómo es? ¿Cómo dice, Monín?
6: Repítelo.
5: Le di el corazón a Rita para que lo derritiera, porque Rita le derrite el corazón a cualquiera.
2: Eso.
5: Oye, Romero.
2: Eso yo no lo había.

0: que no debo decir.
1: La plena. La plena.
2: La plena, sí, yo la escuchaba mucho en el barrio mío. En todos los bailes tocaban plena.
1: Ajá.
2: Los bailes que hacían en la marquesina, como
1: en todos los bailes de marquesina.
2: En las tejadas.
3: Qué buenos eran esos bailes de marquesina.
1: Oye, verdad.
3: Ave María.
1: Oye,
2: en casa del tío mío había un glácil y en la tienda él lo formaron como una tejaza.
1: Ah, porque
2: y ahí se tocaba todos los sábados.
1: Porque es que antes en los glácides era que bailaban y fiestaban. Yo me acuerdo de Emilio Montalvo allá arriba.
2: Mi tío
1: que
2: tenía hacía bailes ahí de comisión.
1: ¿Cómo fue?
2: Que mi tío hacía bailes ahí en la tienda, en la tejaza, a comisión.
1: A
2: de baile cobraban a medio peso.
1: Ah, porque pasaban el cepillo.
2: A los que bailaban, sí, para música.
1: Oye, fíjate, yo no me acuerdo.
3: Está bueno,
1: eso.
3: Está bueno.
1: Uh-huh. Bien chévere. Ve, ¿tienes algo más, Moni, por ahí? Hello.
3: Moni, no. gracias por estar en sintonía.
1: Gracias.
3: Bendiciones.
1: Moni.
3: Sí, Deliris, tenemos algo más por allí.
1: Otra plenita. Vamos a escuchar otra más.

0: para el hospital.
1: Bueno, vamos a atender esta llamadita.
0: Vamos a atender
1: aquí
0: esa llamada.
2: Buenas noches.
0: Buenas noches.
2: Mira, el que trajo la plena en Puerto Rico en aquellos años fue Mon Rivera.
0: Ah, Mon Rivera. Porque sí. Hablan de un hombre que bajó con un tambor y ese...
2: Sí.
0: Pero fue en el 1920, yo no sé hasta qué punto.
2: Sí, ese es el que trajo la plena en Puerto Rico, Mon Rivera.
0: Sí.
2: Y era de Mayagüez.
0: Sí. De Mayagüez.
2: Natural de Mayagüez, natural.
0: Y son bien famosas las canciones, sí, de Mon Rivera. A mí me encantan.
2: Cuídese, Rivera, cuídese.
0: ¿Le gusta, gracias, el programa?
3: Gracias.
0: ¿Cómo
2: bien,
0: no?
2: Bien, okay.
0: Gracias. Oye, él hizo bien famosa la plena también. Eso es extraordinario. Es que la música de nosotros es orgullosa. Es un orgullo tener esa gente.
1: El escucharla te mueve porque te mueve.
0: Seguro, lo mueve.
1: Al escucharla te mueve porque te mueve.
0: Mira, y te voy a decir. Y te voy a decir algo más. No importa si tú eres preparado, si no eres preparado, si eres listo, si eres bobo, si eres humilde, si eres rico, o sea, el ritmo de la plena te saca, te lleva.
1: Te hace bailar.
0: Te hace. Bueno, yo no entendí lo que me dijeron allá, pero.

0: Bueno, Maribel,
1: nos tenemos que ir. Se acabó la plena, pero se acabó el tiempo también.
0: Pero qué bueno recordar
2: otra parte. ¿Tú has oído este refrán?
0: ¿Cuál?
2: Váyanse con la plena a otra parte.
0: Ah, no, ese no lo había escuchado.
1: Pues nos tenemos que ir con la plena a otra parte porque se acabó.
0: Con la música a otra parte.
2: A la parte de la cama que van a dormir.
1: Con la plena a otra parte nos tenemos que ir. Se acabó.
0: La verdad es que estos extractos que le estamos dando de estos recuerdos y de estas cosas es para que ustedes se mantengan. Desde ahora los dejamos ahí recordando ese pasado tan bonito.
2: Ajá,
0: y glorioso
2: ahora
0: de cuando
2: la música,
1: preparándolos
2: la
1: para la Navidad
2: navideña, donde se,
1: preparándolos
2: se
1: para la Navidad con esta musiquita poco a poco.
0: Poco a poco, recuerde,
1: poco a poco tenemos que recordarle, Lucy, a toda aquella persona que se quiera anunciar con nosotros, sepan que estamos escuchándonos a nivel mundial. O sea que no es solamente en Puerto Rico ni en San Germán, nos escuchan
0: en todos lados,
1: en todo el mundo.
0: Es una pena.
1: Y lo podemos dar por fe porque nos han llamado de diferentes partes.
0: Saludos para Ecuador allá, para nuestros amigos que yo sé que nos escuchan.
1: Bueno, pero se acabó esto. Buenas noches, que tengan sueños placenteros y está lloviendo, así que
0: está lloviendo.
1: Con precaución.
0: Que Dios me lo cuide y buenas noches para todos. Hasta mañana, si así el Todopoderoso nos permite estar con ustedes.
2: Así que estaremos en el horario de 6 a 7 en su programa Abriendo Caminos. En el día de mañana, si así el Divino Creador lo permite. Que tengan todos una feliz y bendecida noche y que la cobertura del Espíritu Santo quede en cada hogar puertorriqueño y en cada hogar del mundo entero.

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